0: En Carrascosa del Campo hay 19 grados. 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

En Carrascosa del Campo hay 18 grados. 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

0: En Carrascosa del Campo hay 17 grados.
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En Carrascosa del Campo hay 16 grados. 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

0: En Carrascosa del Campo hay 16 grados. 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

0: En Carrascosa del Campo hay 15 grados. ¡Qué fresquibiris!
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0: En Carrascosa del Campo hay 15 grados. ¡Qué fresquibiris!
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simple electricista, en una noche tormentosa, arreglando un poste de telégrafos, una fuerte descarga eléctrica transformó todas las células de su organismo. 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
1: En Carrascosa del Campo hay 16 grados. 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

0: En Carrascosa del Campo hay 21 grados. 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

0: Ahora mismo en Carrascosa del Campo tenemos 24 grados.
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0: Para esta siguiente canción tengo un invitado. 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

Buenas tardes, amigos carrasqueños. Bienvenidos hoy, martes, día 26 de mayo de 2026, a nuestro último programa del mes de mayo. Una nueva tarde en este mes de mayo, en esta séptima temporada, nos reunimos para celebrar lo que más nos gusta a todos los carrascoseños y a todos los devotos de Santa Ana que seguís nuestro programa. Nos unimos en este día de martes tradicionalmente dedicado a la abuela para celebrar que somos nietos de esa abuela. Y hoy la tristeza inunda un poco nuestro programa, ya lo anunciamos el pasado martes. Hoy nos encontramos, amigos, ante el último programa de esta séptima temporada. Pero, al igual que anunciamos el fin, anunciamos el comienzo. Pues, amigos, ya os citamos, ya os anunciamos que Dios mediante, y gracias a Santana, tendremos una octava temporada. El primer martes de octubre, este 2026, el martes 6 de octubre, a las 7 de la tarde, volveremos con más fuerza y seguro que nuevas ideas para esta próxima octava temporada. Así que no es motivo de estar tristes. Y hoy es un motivo y hoy es día de agradecimiento. Hoy es día de recuerdo y de agradecimiento por todo lo vivido durante esta séptima temporada. Han sido 31 programas, contando el de hoy, 31 tarde, los martes, que hemos estado juntos compartiendo la devoción a la abuela Santa Ana. Así, a lo largo de esta séptima temporada y de estos 31 programas, hemos tenido programas diversos, de diversa temática. Hemos tenido este año muy especialmente presente el centenario de la reconstrucción de nuestra ermita, inaugurando ese ciclo de programas dedicados a Ermita de Santa Ana en España, como el pasado programa tuvimos, hemos tenido 7 en total, que nos ha permitido ver la variedad de lugares que tiene la Santa Ana como patrón, que tienen una ermita, una iglesia, o un convento, o un monasterio dedicado a Santa Ana. Hemos retransmitido todos los actos del centenario que no se retransmitían en directo, como la conferencia sobre el Beato Cruz La Plana, o el concierto conmemorativo del centenario por el coro Sotoboce. Hemos continuado con nuestras entrevistas a pueblos santaneros, esas que tanto nos gustan, a Villanueva de la Serena, al puerto de Mera, en Cenizate. Hemos estado en Badajoz, en La Coruña y en Albacete. Cuán grande y diversa y dispersa es la devoción a la abuela, ¿verdad? Hemos tenido nuestros conciertos radiofónicos, como el concierto de inicio con el grupo folclórico Abuela Santana de Albacete, la ofrenda de villancicos a Santana, el concierto de Año Nuevo con la Coral Polifónica Santana de Albal, o el concierto de inicio de Cuaresma con la agrupación musical Santiago y Santana de Algodonales en Málaga. Hemos tenido programas especiales con la transmisión de conferencias dedicadas a Santana en Cuenca, un programa especial dedicado al 20 aniversario de nuestra biblioteca. Hemos rezado también. Pues cuán importante es rezar, amigos. Hemos rezado por los cristianos perseguidos en este año en el que colaboramos con ellos, con la Fundación Pontificia de Ayuda a la Iglesia Necesitada, con el Via Crucis, con el Via Matris, perdón, y el Via Lucis. En definitiva, amigos, hemos tenido una temporada muy variada. Y hoy nos encontramos ante el último programa de esta temporada. Y hoy vamos a tener un concierto radiofónico de fin de temporada dedicado a marchas procesionales dedicadas a la abuela Santa Ana a lo largo y ancho del territorio nacional. Al igual que iniciamos esta temporada con un concierto de inicio con el grupo folclórico Abuela Santa Ana de Albacete, concluimos con otro concierto radiofónico. ¿A
Aquí en nuestro pueblo también tenemos una marcha procesional Abuela Santana, compuesta y regalada por el director de la banda de música La Juvenil Filarmónica de Villamayor de Santiago en el año 2011, y que desde entonces suena cada San Marcos y cada fiesta. Precisamente es la sintonía de este programa. Al iniciarse el programa o al finalizarse el programa, escuchamos un fragmento de esta marcha procesional nuestra. Creo que es para sentirse orgullosos, amigos. Pero hoy no vamos a escuchar nuestra marcha. Ya la hemos escuchado también alguna vez completa en estos programas. Hoy vamos a escuchar marchas de otros lugares de España que tienen a Santana como patrona o que tienen especial devoción hacia ella. Concretamente, vamos a escuchar 5 marchas procesionales de diversas partes de España. Vamos a escuchar de Dos Hermanas en Sevilla, de Chiclana de la Frontera en Cádiz, de Roquetas de Mar en Almería, de Cenizate en Albacete y de Llanes en Asturias. Y hay más, amigos. Pero tendremos que dejar temas y marchas para la segunda temporada. La octava temporada. Pues bien, amigos, con este espíritu de oración que caracteriza nuestros programas, porque con la marcha no es simplemente escuchar música, porque sí, es escuchar, cantar, tocar y orar. Con ese espíritu de oración por la paz, por nuestros pueblos, y a su vez de agradecimiento por esta séptima temporada, pues comencemos nuestro programa de hoy. Y en primer lugar, vamos a escuchar a Santana, de don Fulgencio Mora Ródenas, compuesta en 1991 y dedicada a Santana de Dos Hermanas, en Sevilla. Escuchemos.

0: continuando en Andalucía, nos vamos hasta la provincia de Cádiz, en Chiclana de la Frontera, donde en un popular barrio chiclanero, en lo alto de una colina o de un cerro, existe una preciosa ermita de Santa Ana que concentra una gran devoción en la ciudad. Pues vamos a escuchar ahora la marcha Abuela, dedicada a Santa Ana de Chiclana de la Frontera.
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ahora nos vamos a Almería, concretamente a Roquetas de Mar. Y allí vamos a escuchar la marcha procesional Nuestra Patrona Santa Ana, compuesta en el año 2019 por don José Domingo Castillo Navarro. Estemos atentos porque aquí tenemos una pequeña sorpresa que yo creo que les gustará. Escuchemos.

Es Almería, es Andalucía. Nos vamos a nuestra Castilla-La Mancha. Y nos vamos a nuestros vecinos de Albacete. Concretamente, volvemos al pueblo de Cenizate, al cual ya entrevistamos hace dos programas y el cual tuvimos la suerte de contar con su presencia en nuestro Encuentro Nacional de Hermandades del pasado día 25 de abril. Y en esta ocasión vamos a escuchar marcha titulada A la Abuela Santa Ana, compuesta en el año 2005 por don Juan Sáez Molinero. Pues escuchemos a nuestros amigos

Y para cerrar nuestro concierto radiofónico de marchas procesionales dedicadas a la abuela Santana, seguimos subiendo y esta vez llegamos hasta Asturias, concretamente a Llanes, que tiene una profunda devoción a Santana con una cofradía de pescadores de Santana. Mitad cofradía, mitad asociación profesional. Y aquí cambiamos completamente de ritmo, de instrumentos, pero no deja de ser una marcha procesional dedicada a Santana. Vamos a escuchar la danza de Santana, con las tradicionales gaitas asturianas, y que vamos a ver que no es la típica marcha procesional andaluza, como hemos escuchado muchas, o castellana, pero que tenía que estar también en nuestro programa de hoy. Pues concluyamos con la danza de Santana de Llanes, Asturias.

Esto ha sido todo, amigos carrascoseños, amigos, hermanas, de Chiclana, de Roquetas, de Cenizate y de Llanes. Esperamos que hayáis disfrutado tanto como nosotros de este concierto radiofónico, que hemos aprendido también cuán grande es la devoción de Santa Ana, a Santa Ana, pero a través de la música. Esperamos que hayáis disfrutado de toda la séptima temporada y que estéis dispuestos a ese primer martes de octubre, ese día 6 de octubre, a las 7 de la tarde, cuando comencemos la octava temporada. Recordamos que todos los martes del año, a las 6 de la tarde, aquí en Radio Campos, se retransmite un rosario, el Santo Rosario, al igual que se hace de manera física, en la ermita o en la iglesia. Pues con motivo del centenario de la reconstrucción de la ermita, se retransmite de manera extraordinaria en esta casa. Y aunque nosotros nos vamos, el rosario continúa, amigos. A las 6 de la tarde, todos los días, se reza, todos los martes, perdón, se rezará el Santo Rosario aquí, en la radio. Eso no va a cambiar. Os animamos a que participéis en todos los actos del centenario de la reconstrucción de la ermita, que quedan en las misas mensuales, en la conferencia, en el triste acto de clausura y en alguno más que pueda salir por ahí, ¿no? Y os animamos también a que participéis en las fiestas de Santana. A todos, nuestro más profundo y sincero agradecimiento por estar ahí un martes tras otro. A todos los que de una u otra forma habéis participado en este programa, tanto de Carrascosa como de fuera, muchas gracias. A esta casa, José Luis Rosal, a José Luis García, director de esta radio, muchas gracias. Y a todos, desde la voz de la abuela, os deseamos un feliz verano. Muchas gracias.

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0: Ahora mismo en Carrascosa del Campo tenemos 29 grados.
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0: Ahora mismo en Carrascosa del Campo tenemos 29 grados.
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0: Ahora mismo, en Carrascosa del Campo, tenemos 28 grados. 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

En Carrascosa del Campo, el termómetro marca 30 grados. 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

0: En Carrascosa del Campo el termómetro marca 33 grados.
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0: En Carrascosa del Campo el termómetro marca 33 grados.
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0: Estamos en el campo, el termómetro marca 33 grados.
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0: En Carrascosa del Campo el termómetro marca 33 grados.
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0: En Carrascosa del Campo el termómetro marca 33 grados.
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1: En Carrascosa del Campo, el termómetro marca 34 grados.
2: Muy buenas, ¿qué tal? ¿Cómo estás? Bienvenido, bienvenida. Estás escuchando Top Música Nueva. Te espera una hora de novedades musicales, de ponerte al día de lo último que ha salido al mercado y también de repasar los temazos, tus temazos favoritos de este 2026. Esos que no puedes parar de cantar, los que tienes en la cabeza en todo momento. Antes de empezar con la primera canción, vamos a abrir nuestras redes sociales, @topmusicanueva, por si quieres mandarnos un mensaje directo con tu canción favorita de este 2026. Esperamos tu mensaje. Vamos a arrancar con Shakira y la canción del Mundial 2026 de fútbol, Die Die.

0: Es una canción que poquito a poco está subiendo números y es una candidata para ser una de las canciones de tu playlist de este verano 2026. Se llama El amor de mi vida y es de B&B Project. Seguimos avanzando. Por cierto, tienes los vídeos oficiales de todas las canciones que te ponemos en topmusicanueva.com. Ahora Juan Magán y Omar Montes.
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¡Qué buen rollo de canción! Saiba Music, dale vuelta. Si aún no la tenías en tu playlist, ya sabes, perfecta para estas próximas vacaciones que, vamos a ser sinceros, la temperatura ya está subiendo demasiado, así que ya toca pensar en ir a la playa, ir a la piscina, porque el verano ya lo tenemos aquí. Vamos ahora con BTS, aquí en Top Música Nueva y su última canción, Swim.

Se llama esta canción Olvidar nunca fue pa' mí. Qué bien suena y cómo se engancha. Por cierto, estamos en TikTok también. Si quieres estar al día de lo último, @topmusicanueva en TikTok.

Si te gusta hacer deporte, si te gusta bailar, si te gusta cocinar motivadísimo, esta canción es perfecta. Sabrosura es del artista Rodríguez. Ya sabes que aquí estamos para descubrirte nuevas canciones, para descubrirte auténticos hitazos y temazos. Estás escuchando Top Música Nueva. Nos puedes encontrar en Instagram como @topmusicanueva. Seguimos con más descubrimientos musicales. Otra bien movidita. Manuel Turizo y Maluma. Esto se llama...

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canciones que te traen buen rollo para esos días en los que quizás estás un poquito más desanimadete, o cuando ya estás pues alegre, te terminan de subir hasta arriba del todo. Es el caso de este hit, A mi ritmo, una canción para tomarse la vida con calma, para respirar y para disfrutar de cada momento. Como la que ya tenemos preparada, ojito con esta, La graciosa, de Quevedo y Elvis Crespo. Se respira verano, se respira buen rollo. 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

Con este hitazo de Jess and Nick, pegadita, entramos en el momento más importante del programa de esta semana. Vamos a repasar el top 5 de las mejores novedades musicales que han salido en estos últimos 7 días. Puesto número 5, Álvaro Díaz, Pienso en Ti. Te sigo.

Seguimos repasando el top 5 de mejores novedades musicales de esta semana. Puedes votar por tu favorita en @topmusicanueva en Instagram. Nos envías un mensaje directo y nos dices: quiero votar por esta que acaba de sonar, Álvaro Díaz, Pienso en ti, o en la que ya tenemos preparada, Mal o Bien, del artista Gracie.

Seguimos en nuestro top 5, en nuestro ranking semanal de mejores novedades musicales. Vamos a subir una posición después del puesto número 4, donde teníamos a Gracie con su canción Mal o Bien. Entramos ya en el podium. Por cierto, puedes votar por tu favorita a través de nuestro Instagram, @topmusicanueva. Nos envías un mensaje directo. Por ejemplo, para esta tercera posición, Tech H, Suena la Noche.

Los temazos no paran y las novedades tampoco. Aquí en Top Música Nueva. Dejamos la tercera posición de nuestro ranking semanal de Top Novedades. Esperamos tu voto a través de arroba Top Música Nueva en Instagram. Subimos a la segunda, donde tenemos a Elena Rose y Manuel Turizo. La semana. Vamos.

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Bueno, ¿qué tal? ¿Cómo van los descubrimientos musicales de esta semana? ¿Te están gustando las canciones que te estamos presentando? Ya sabes que aquí en Top Música Nueva es la mejor forma de ponerse al día de lo último que ha salido al mercado y también de disfrutar de los auténticos hits que nos ha dejado, que nos está dejando este 2026. ¡Vamos a luchar! Avanzamos y ahora lo hacemos con las chicas de Hunter, con esta canción que no nos podemos quitar de la cabeza. ¡Golden! ¡Golden!

¡Qué buen rollo de tema! Es que me encanta la vibra, el flow. Vivir a tu lado se llama. Sí, tal cual, ¿eh? Vivir a tu lado. Y es del grupo FLM Melody. Encaramos en recta final. Nos despedimos con Shakira y BL. Quiero...

0: En Carrascosa del Campo, el termómetro marca 34 grados. 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

0: En Carrascosa del Campo el termómetro marca 33 grados.
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0: Bueno, estamos aquí, no nos hemos olvidado de que estábamos aquí presentando el programa 266 de Campos Directo, pero estábamos pues mirando a ver qué problema técnico teníamos hoy, que siempre es habitual que tengamos alguna cosilla, y sobre todo cuando estoy yo al control, como es el caso de hoy. Pero bueno, los problemas que vayan surgiendo se van solucionando. Buenas tardes, Almudena.
1: Hola, buenas.
0: Empiezo a saludar a toda la tropa porque tengo la mesa llena. No hay nadie en la sala de espera, si los hemos ubicado todos en su sitio. Sergio, buenas tardes.
2: Buenas tardes.
0: Carmen, buenas tardes.
3: Hola, buenas tardes.
0: Y Daría, buenas tardes.
4: Hola.
0: Y Palina no tiene micrófono, pero se acerca y también. Buenas tardes, Palina.
5: Hola.
0: Todos reunidos en la mesa, aquí. Vamos a hacer la reunión de hoy. Este es el programa, como he dicho antes, 266. Creemos que va a ser el último en nuestros estudios. Creemos porque lo mismo es lo mismo que viene, nos entra el mono y venimos. Lo que pasa es que como no tenemos invitado, pues si venimos bien y si no también. Es decir, y como hace estas calores, ya es que no dan ganas de venir.
1: Hombre, pues al revés, en el estudio se está muy bien.
0: Sí, pero ya sabes lo que pasa.
1: Es más bien al contrario, lo que hay es que decirle a la gente, veniros que vais a estar fresquitos.
0: Sí, yo no digo aquí, yo digo...
1: Ya lo sé, que lo que no apetece es estar por la calle ni nada.
0: Nada. Bueno, pues la cuestión es que estamos aquí, hay gente escuchando, somos conscientes, pues sobre todo por Facebook y por YouTube, que no lo decía. Tenemos gente viendo, eso es lo que tengo hoy. Bueno, y por aquí más todavía, sí, tenemos mucha audiencia.
1: Mira.
0: Sí.
1: Qué bien.
0: Estamos a tope. Bueno, vamos a empezar diciendo que va a ser un programa, pues no va a ser normal porque no tenemos invitado. Pero nosotros hablaremos hoy de nuestras cosillas. No sé si tocará la tortilla francesa, si tocará.
1: No.
0: ¿De qué va a tocar hoy? Bueno, no lo desveles, que
1: vale,
0: si no.
1: Vale,
0: si
1: va
0: no,
1: a ser sorpresa.
0: Si no, Daría.
1: No, a ver, no le hagáis spoiler a Daría la pobre.
0: Bueno, la cuestión es que tenemos el 969-1241-98, si queréis llamar para la adivinanza, que sí que tenemos hoy adivinanza. Tenemos WhatsApp también, no sabemos si funcionará, seguramente que si mandáis algo no lo vamos a recibir.
1: Es que es nuestro pequeño problema técnico de esta tamaña.
0: 686-32-87-66, probar a ver si sale, pero hace un momento el problema que teníamos era ese, el del WhatsApp que no iba. Y radiocamposfm@gmail.com es por si luego este verano os aburrís y queréis mandar un mail con alguna sugerencia para la nueva temporada, pues ahí está el mail. Camposfm.es para escucharnos. La web, ahí se escucha la radio. La web, se le das al play reproductor y nos escuchas. Y como he dicho, vídeo a través de YouTube y de Facebook. Eso es los medios. Y bueno, pues ahora como tenemos aquí a Daría, nos va a hacer la presentación del programa de hoy, que va a ser súper entretenido y divertido. Y cuando quieras, Daría, pues nos cuentas qué va a pasar hoy por aquí.
4: Hoy tenemos un programa cargado de información, curiosidades y sorpresas para todos vosotros. Comenzamos con las noticias locales, de la mano de Almudena y Sergio, que nos mantendrán al tanto de todo lo que ocurre en nuestro pueblo y en la comarca. Después, Sergio también nos traerá el pronóstico del tiempo para descubrir cómo se presenta la semana. A continuación, volveré yo para hablaros de cómo van nuestras redes sociales. Más tarde estará Carmen con una nueva frase hecha. Hoy toca de chiripa. Y para terminar, tendremos una tertulia para hablar del vocabulario de la gente joven. Un programa entretenido que, por supuesto, intentaremos no estropear.
0: Pues eso, hablaremos de nuestras noticias, de nuestras cositas y del vocabulario. Ese tema me gusta.
1: Va a ser interesante.
0: Me gusta porque no entiendo ni papa de cómo habláis ahora. Habláis unas cosas más raras.
1: Vamos a ver la luz después de esto.
0: Sí.
1: Vamos a ver la luz seguro, porque yo no me entero tampoco de nada.
0: Aprenderé. Es que luego seguro que viene por abajo Palina y la generación de Palina y tendrán otro vocabulario, incluso distinto.
1: Totalmente distinto.
0: Sí,
1: al nuestro, al de nuestros padres y a los de ellos también.
0: Es decir que luego llegará Palina y sus amigas y dirá, los viejos estos de Sergio y Carmen, ¿cómo hablan? ¡Qué raro!
1: Seguramente.
0: Seguro. Bueno, pues vamos con las noticias más cercanas, ¿no?
1: Sí.
0: Pues primero tengo que poner la sintonía, que no la he puesto. Y después vamos.

0: Bien, Sergio, pues cuando quieras empiezas hoy con las noticias.
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0: Bueno, pues ya está aquí, como estamos acercándonos al verano.
2: Sí.
0: Pues ya está aquí, se acaba de anunciar, es decir, hace media hora que se ha puesto el anuncio para todo el mundo.
2: A mí ya me estaban preguntando, ¿qué será, el 27 o el 4?
0: Pues claro, pues es el 27. Al final se ha optado por el ayuntamiento, ha dicho que va a abrir unos días antes, porque claro, oficialmente tenía que ser uno, pero se va a abrir un poquito antes. Primero porque como hace estas calores, pues viene bien.
2: Hombre, casi necesario.
0: Y segundo porque así ya, pues bueno, pues empezamos cuando se abre realmente. Entonces decir, pues lo de todos los años, ¿no? Que la gente vaya, que colabore con nosotros, que es una de las maneras que tenemos nosotros para sacar el dinero que tenemos para los gastos del año. Se saca de ahí, principalmente de ahí y de lotería. Entonces, pues es un recurso muy bueno para nosotros. Es verdad que no tenemos queja de la gente de los pueblos, porque ha colaborado todos estos años a tope. De hecho, el año pasado fue increíble. Se sacaron más de 1.000 euros en un solo día, en una sola mañana. Y esperamos que este año sea igual. Es verdad que...
2: Hombre, es que el tiempo llamaba mucho, hacía calor.
0: Si hace calor, será mejor la jornada. Si hace fresco, no vendemos nada. Carmen dice que ya está empezando a practicar de camarera. Que...
3: Sí.
0: Perdón, Carmen, es que no estaba...
3: No te preocupes, que sí, sí. Como siempre, como todos los años.
0: La verdad que al final mola estar allí, ¿no?
3: Sí, a mí me encanta. Es que a mí me gusta mucho.
0: Sí. ¿Te gusta lo de ser camarera?
2: Le está cogiendo el truco ahí.
0: No.
3: Bueno...
0: ¿Te gusta la fiesta? Sí, la fiestecilla,
3: claro,
0: sí.
3: El ambiente que hay ahí. Y además que nos lo pasamos muy bien.
0: Claro, y si es que luego sale, mejor ir allí que quedarte en tu casa.
3: Claro, sí, sí.
0: Porque piensa que por 8 euros, que puede parecer que no es caro hoy en día, con 8 euros, te dan la bebida, la comida y entras.
2: Pues sí, ¿para qué quieres más?
3: Exactamente.
0: Mejor que si te quedas en tu casa.
3: Sí.
0: Más barato te sale. Así que, bueno, y casi siempre, bueno, casi siempre no, siempre nos sale la paella buenísima.
3: Sí.
0: Es decir, que nadie ha dicho nunca lo contrario. Por tanto, este año volveremos con la paella, con esa paella que es lo
2: ¿Ya
0: que...
2: ¿Ya has llegado a los cocineros?
0: A ver, hay que hablar con la gente.
2: Todavía, hay que llorar todavía.
0: Hay que hablar, queda un mes, hay que preparar.
2: Sí, hombre, sí.
0: Hay que preparar y hay que comprar y hay que, en fin, todavía está todo por definir, pero ya se ha anunciado.
2: Muy
0: lo
2: bien.
0: Principal era anunciar la fecha y ahí está la fecha. Que recuerde la gente, 27 de junio. Inauguración de la piscina, fiesta de Radio Campus. Y nada, pues muchísimas gracias de antemano a la gente que vaya a ir, que sabemos que va a ser mucha. ¿Seguimos, Almudena?
2: Seguimos.
0: Vamos a seguir.
2: Carrascosa del Campo acogerá una charla sobre disfagia y presentará una nueva herramienta de apoyo para mayores y cuidadores. El próximo 19 de junio por la tarde, Carrascosa del Campo será el escenario de una jornada informativa sobre disfagia, un trastorno de la deglución muy común en la tercera edad, pero poco visible en el entorno rural. La ponencia la impartirá Lucía Luján, estudiante de logopedia en la UCLM, quien presentará Logopac, un recurso visual en tarjetas diseñado para facilitar la comunicación y el manejo de esta condición a familias y profesionales. Como adelanto, la creadora explicará los detalles de este proyecto este miércoles 3 de junio a las 11:30 en el programa de Todo un Poco de aquí de Radio Campus.
0: Pues eso lo va a presentar Rafa el próximo miércoles y bueno, pues eso, una cosa que se va a hacer aquí este mes. Está muy bien que la gente acuda y se entere sobre este tema.
2: Y que lo entienda también, porque a veces no es fácil. La gente muchas veces se queja, Julián, estos que están siempre tal, atragantándose.
0: Exacto.
2: Tiene una razón, tiene una lógica y hay formas también de evitarlo.
0: Pues seguimos.
1: Castilla-La Mancha aprobará antes del verano la ley de biogás más restrictiva del país. El gobierno regional prevé dar luz verde antes de la llegada del verano a la nueva normativa sobre la planta de biogás, que se convertirá en la más restrictiva de toda España. Según avanzado el PSOE de Castilla-La Mancha, el texto definitivo recogerá la gran mayoría de las alegaciones y exigencias presentadas por las plataformas ciudadanas y colectivos vecinales. Con esta ley se busca regular un control riguroso en la instalación de complejos, garantizando la protección del entorno rural y dando respuesta a la preocupación social sugerida en varios municipios de la comunidad autónoma.
0: Bueno, pues parece que estas noticias han sido de hoy mismo y es como que es un pequeñito rayo de esperanza, ¿no?
2: Sí, lo que pasa es que yo todavía me lo tomo con pinzas, porque te hablan de que es la más restrictiva, pero luego en las cosas que publicaron esta misma semana hay cosas que las hay más restrictivas. Entonces, pero por lo menos para nosotros vemos un poco la luz.
0: Sí, no quiere decir que esto se ha acabado ni mucho menos.
2: No, no, y que las plantas las pueden poner igual.
0: Pero,
2: la única diferencia
0: pero es como entre tanta noticia mala, esta es un pelín buena.
2: Un pelín de esperanza, sí.
0: Un pelín buena, ¿no? Porque si dice, oye, va a ser restrictiva, todo el mundo pensamos que va a estar complicado para la gente que quiere poner esto.
2: Sobre todo ya no es que no las pongan, sino que cuando las pongan por lo menos tengamos garantías reales de que las cosas no van a ser malo para nosotros, que ese es el principal problema. Pero bueno, ya te digo que esto yo me lo tomo con calma hasta que lo veamos realmente escrito.
0: Bueno, pues esto para un poco animar el domingo, vamos a tomárnoslo como una pequeña esperanza. Y bueno, vamos, si quieres que comentemos, porque no viene noticia ahí, pero bueno, la noticia de hoy ha sido que Campos del Paraíso y un montón de gente más de toda Castilla-La Mancha nos hemos presentado en Cuenca a una manifestación sobre el tema de plantas de biogás y macroplantas de cerdos, ¿no?
2: Bueno, macrogranjas en general, cerdos, ¿no? Aves, da igual, en general granjas de grandes dimensiones con animales hacinados.
0: De hecho, el que me esté viendo por Facebook puede ver que vengo todavía ataviado.
2: Y yo, venimos de equipo.
0: Con nuestra camiseta de aquí de Campos del Paraíso, la que utilizamos para aquí, para la manifestación de aquí. Hemos estado hoy en Cuenca, creo que ha habido bastante gente.
2: Ha habido mucha gente, además hay que estar muy orgullosos porque esta camiseta se lucía mucho, o sea, se nos ha visto.
0: De hecho, yo creo que la que más se veía era allí, la nuestra.
2: Probablemente.
0: Es verdad, hoy nos pillaba más cerca, pero es verdad que la gente, yo estoy viendo a la gente de Campos del Paraíso muy participativa y muy colaboradora con un problema tan serio como es este que nos está...
2: Yo creo que en la vida hemos visto tanta unión entre los pueblos de Campos del Paraíso como ahora mismo con este tema.
0: Exacto, exacto. Pues la jornada ha estado súper bien, hemos estado allí en el castillo, desde allí hemos empezado, desde lo más alto de los aparcamientos del castillo, del barrio Castillo de arriba, del casco antiguo, y hemos bajado, pues, dígase, hasta la Plaza Mayor.
2: La Plaza Mayor, hemos dado un rodeo a la Plaza Mayor para terminar dando esos premios ficticios desde las escaleras de la catedral.
0: Es verdad que la Plaza Mayor, me he dado cuenta hoy que es grande, ¿eh?
2: Mucho más de lo que parece.
0: De lo que parece, porque fíjate si éramos gente, que sí. allí habíamos mucha gente. Y
2: sobraba sitio.
0: Y sobraba sitio.
2: Pero sobre todo el sol. No sabemos por qué el sol estaba mucho más vacío que los demás.
0: Sí, sí.
2: Hacía muchísimo calor esta mañana.
0: Pero bueno, ha sido una jornada que, bueno, de domingo, que ha merecido la pena, por lo menos, ir a apoyar al pueblo, apoyar a la gente que queremos parar esto y que esto no se haga de malas maneras y que si se hace, se haga de mejor forma y que no tengamos olores ni malos historias.
2: Sí que estaría bien también darle un pequeño tirón de orejas a la gente de la policía de Encuentro hoy, porque cuando hemos terminado la manifestación, ya después y todos nos hemos dispersado, ha habido gente que simplemente porque ya que estaban en Cuenca querían visitar, han intentado irse por ahí de paseo y por ir ataviados con camisetas reivindicativas, no les han dejado acercarse a la zona del puente San Pablo y del auditorio.
0: Pues acaso iban a sitios que...
2: Por si acaso iban a protestar al auditorio y no les han dejado acercarse por el simple hecho de llevar una camiseta puesta, lo cual sinceramente no me parece ni medio normal, porque yo puedo vestir como me dé la gana.
0: Sí, sí.
2: No era una manifestación, no eran un gran grupo,
0: sí, que ya
2: como
0: era,
2: para eso.
0: Que ya era en plan, vaya a ser que estos vayan a liarla,
2: claro. Como
0: son de la manifestación.
2: Exactamente, pero si ibas en un grupo pequeño, no debería ser ni legal que no te dejaran pasar.
0: Órdenes de arriba.
2: Exactamente.
0: No, eso se llama órdenes de arriba.
2: Totalmente, órdenes de arriba o mucho miedo más bien.
0: Sí.
2: No, lo llamo más bien mucho miedo.
0: Hombre, es lógico y normal que al final a los políticos que hoy estaban ahí a otra cosa, porque es el día,
2: sí, estaban
0: hoy,
2: otra cosa.
0: Hoy es el día de Castilla-La Mancha, es verdad que tampoco está bien que vayas a increparles allí donde estén.
2: Hombre, no, lo que pasa es que la gente no iba a increpar, los pobres iban de paseo.
0: Pero ya, pero por si acaso.
2: Sí, lo entiendo, pero bueno, ahí hablas con ellos, preguntas, no hace falta parar a todo el mundo.
0: Al final todo es preventivo.
2: Sí, igual que también nos han retirado todas las pancartas, que sabéis que habíamos puesto pancartas desde aquí hasta Cuenca por los puentes.
0: Ah, bueno, sí, pero
2: esta mañana, y bueno, es verdad que tampoco es algo que se debe hacer, pero oye, increíble lo rápido que son los de la concesionaria de mantenimiento de carreteras, que en una hora estaban todas quitas. Quedaba una y ¿por qué no la vieron? Porque era la más pequeña.
0: Es que a ver si cunde el ejemplo con los baches.
2: Pues sí, ya podrían cundir y con la grava.
0: Sí.
2: Que tienen tirada por la carretera.
0: Bueno, pues nada, pues se seguirá apoyando el tema este. Seguramente que a lo largo del verano alguna cosa más habrá que hacer,
2: sí,
0: creo yo.
2: No, sí, ahora habrá que dejar un poco de tiempo para que la gente también calme un poco ánimos y volver a retomarlo con fuerza.
0: Exacto. Me he perdido, quedan más noticias.
2: Queda,
0: ¿no?
2: Una.
0: Queda una, pues cuando quieras, Almudena.
2: El antiguo Hospital Virgen de la Luz de Cuenca albergará cientos de viviendas, el archivo histórico y servicios de salud mental. La nueva vida para el antiguo Hospital Virgen de la Luz de Cuenca ya ha sido decidida y el Gobierno de Castilla-La Mancha ha anunciado que ultima un ambicioso proyecto de transformación para este emblemático histórico edificio de la capital, con el objetivo de convertirlo en un espacio de uso residencial, social y sanitario. Así lo ha avanzado el presidente regional Emiliano García Page durante el acto institucional del Día de la Región, celebrado en el Auditorio José Luis Perales. Según ha explicado el jefe del Ejecutivo Autonómico, la Junta tiene prácticamente cerrado un acuerdo con la Tesorería de la Seguridad Social y con el Ministerio de Vivienda para desarrollar una actuación que califican como enormemente ambiciosa. El proyecto prevé la construcción de cientos de viviendas, la implantación de equipamientos públicos y entre ellos el traslado del Archivo Histórico Provincial, la creación de un centro base y la apertura de unidades especializadas para la atención de salud mental. En esta intervención, el Gobierno regional busca revalorizar este enclave estratégico y dotarlo de servicios dirigidos principalmente a mejorar la calidad de vida de los vecinos de Cuenca.
0: Bueno, pues esta era la gran incógnita de qué iba a pasar con el Hospital de Cuenca, porque además es un espacio, sí, grandísimo, de muchas plantas, de 7 plantas, y además con las consultas externas que están allí, con los aparcamientos, con un montón de cosas.
2: Sí, por espacios enormes, hay que reconocerlo.
0: Y esta era la gran incógnita, y parece ser que hasta viviendas y hasta de todo un poco,
2: sí,
0: ¿no?
2: Ahí... De todas formas habrá que verlo porque todavía no está del todo cerrado, siguen haciendo cositas, pero parece que por fin está encauzado.
0: Es cierto que para cualquier cosa que se utilice al final se necesita también luego una gran inversión, porque sí, para retocar y dejar eso en condiciones para lo que se vaya a hacer.
2: Sí, hombre, la parte de a lo mejor de consultas de salud mental y tal, a lo mejor requiere menos inversión porque ya es un centro sanitario que tiene ciertas condiciones, pero para el resto efectivamente se requerirá una muy buena inversión.
0: Exacto, así que luego también, pues esto no va a ser de la noche al día.
2: No, darle 8 o 9 añitos,
0: sí,
2: o 10.
0: Sí, sí. Pues bueno, y la otra gran noticia del día, que no tenemos tampoco datos, es el partido, ¿no?
2: El partido
0: tiene a la gente de Cuenca en vilo.
2: Que de hecho por eso no está aquí Joselu.
0: Joselu ha dicho, yo
2: paso. Se lo ha fumado, ha dicho, me voy.
0: Yo paso y yo me voy al partido. Y además que lo ha dicho claramente. Dice, vosotros hacéis lo que queráis. Sí. Y yo voy al partido. Hay prioridades.
2: Hay prioridades, sí. Que la gente no sé si lo sabe, pero vamos.
0: ¿Y eso tenemos datos? No.
2: No tenemos datos de cómo van, porque Joselu no ha escrito, digo, vaya reportero que no nos cuenta.
0: ¿A qué hora es el partido?
2: Pues está, ¿qué era más o menos ahora?
1: A las 7.
2: A las 7.
0: Sí, que
2: llamamos
0: 20
2: minutos con nosotros.
0: ¿Y cómo podemos saber el resultado de las 7:20?
2: Pues me imagino que tendrán algún medio estará retransmitiendo el partido, aunque sea en...
0: A ver si sois capaces de buscar,
2: no sé si alguno,
0: cómo va, por si acaso.
2: Los periódicos deportivos y cosas de esas.
0: Por si acaso va el Conquense ahí ganando y podemos dar una alegría aquí a la afición de Carrascosa del Conquense.
2: Claro.
0: No sé.
2: Hombre, está jugándose mucho el Conquense, o sea que...
0: Yo es que como no me gusta el fútbol, ni Conquense ni nada.
1: Van 0-0.
0: 0-0.
2: Van 0-0.
0: Pues la de empate a 0.
2: Bueno.
0: Es bueno, señal. Que
2: es bueno, sí, porque en el fondo con 0-0 creo que siguen subiendo ellos, o sea que.
0: Sí.
2: Creo que sí.
0: Pues buena señal.
2: Tampoco me haga mucho caso que el fútbol y yo no.
0: Bueno, pues vamos a ver qué tenemos de tiempo para esta semana.

0: Cuéntanos, Sergio, ¿qué va a seguir el calor o cómo va el tema?
1: Pues para esta próxima semana, Carrasco y el campo espera temperaturas que rondarán a los 32 grados durante los primeros días, con cielos parcialmente soleados, y a mediados de la semana se prevén jornadas más frescas y soleadas, para luego dar paso a las lluvias ligeras hacia el fin de semana.
0: Lluvias ligeras, es decir, sí. Que tampoco. Bueno, es que tampoco hace falta que vengan grandes turbiones porque eso no puede ser bueno. Es verdad que tanto calor puede generar un luego tormentas que puede ser serias.
2: De hecho, hoy era el típico día que decías, es que hace calor de me cae un chaparrón a lo más tonto del día.
0: Sí, sí, sí. Es verdad que estamos sufriendo un episodio veraniego total, pero desde julio o agosto. Y bueno, y estamos todavía en mayo hoy.
2: Sí.
0: Es decir, que no es lo normal.
2: Que esperemos al verano.
0: Así que ya veremos. Yo creo que tiene que refrescar también un poquito. No va a ser esto así hasta septiembre.
2: A mí lo malo de esto es que me preocupa que luego caiga una granizada, que destroce cosas y que cosas de esas. O lluvias excesivamente torrenciales.
0: Exacto, exacto. Pues será lo que tenga que ser. No podemos hacer otra cosa.
2: Pues nada, esperar.
0: Así que vamos a seguir cuando encuentre la sintonía de las redes sociales.
2: Ya, te estaba esperando a ver si intentando darte un poco de juego mientras buscabas la sintonía.
0: De que no está, de que
2: no sabes dónde anda la de redes sociales.
0: No sé dónde se ha metido la sintonía de tal, pues ponemos otra. Y ya está.
2: Pero vamos a innovar.

0: Es así, es así. Y es que no la encontraba yo, la sintonía de redes sociales, la tenía ahí, pero la tenía tan encima que no la veía. Buenas tardes de nuevo, Daría.
1: Hola.
0: Bueno, pues las redes sociales, yo les he echado un vistazo así por encima y qué reguleras están, ¿eh? Carmen, hoy le vamos a dar un tirón de orejas.
1: No sí. me digas eso, pero que bueno. Yo no lo he mirado. Es que no vale mirarlo, José. Esto tiene que ser sorpresa.
0: Sí, sí, pero yo lo he mirado. Ya. He tenido la tentación y la he mirado y las he mirado. Y
2: ojo, que con tu tirón de oreja va el suyo, ¿eh?
0: No, al mío. A mí me tenéis que dar un aplauso y sacarme los hombros.
2: ¿Sí?
1: Bueno, verás.
2: Yo solo me lo creeré si me lo dice Daría.
0: Daría, a ver, vamos a empezar con Facebook, cómo ha evolucionado Facebook después de estas 3 semanas, ¿eh? Que son 3 semanas las que hace que no hablamos de redes sociales.
1: ¿Tres semanas?
0: Sí, porque no vinimos el
2: porque hubo un día que no pudimos hacer programa.
0: El domingo pasado
2: estaba
0: no vinimos,
2: malo, José.
0: Haría 2 semanas.
1: Es que pone 2.
0: Pero bueno, es una equivocación.
2: José, tenemos que darte el tirón de orejas al final, pero por los,
0: pero porque
2: los guiones.
0: La plantilla está hecha con 2.
2: Sí, pero te has olvidado de Palina.
0: Solo cambia el número, pero la plantilla de 2. Pero son 3, ¿eh? No nos engañemos.
1: Vale.
0: Son
1: 3. Vale.
0: Bueno, cuéntanos cómo ha evolucionado Facebook en estas 3 semanas.
1: 1.436. 5 más que hace 3 semanas.
3: No está mal, está muy bien.
2: 5 más, 3 semanas.
3: Tampoco,
2: bueno, venga, va. Porque es Facebook y ya tenemos muchos.
0: Bueno. Yo creo que está bien, es a 1.5 por semana.
3: A 1.5 ya, sí.
0: Bueno, pues yo lo veo bien, ¿eh? Para ser una red social que la tenemos 10 años.
2: Si está contento.
3: Sí. No, claro.
0: 10 años con Facebook.
2: Un día tenemos que ver cuántos hemos perdido de esos.
0: Y seguimos
3: ganando. No, mejor no.
0: Y seguimos ganando seguidores semana a semana. Oye, no
3: sí,
0: está mal, ¿eh?
3: Sí, sí.
0: Mil y pico. ¿Cuánto has hecho? Daría
1: 1.436.
3: Sí, es que son.
2: Venga, va,
3: son
2: que vamos poquito personas. A poco.
0: Bueno, ¿y cómo va Instagram?
1: 1.132, 3 más que hace 3 semanas.
3: 1.132 son
2: 1 por
3: muchas
2: semana.
3: Personas.
0: Uno
3: por semana, sí, es verdad. Pero
0: y,
3: no.
0: Y Facebook 1.5.
3: Bueno, mejor que 0 por semana, no está mal. O -1, que también podría haber pasado.
2: Sí, que tampoco hemos preguntado cuántos de esos son bots.
0: Pero teniendo en cuenta.
3: Ya, bueno, pero es que eso no se dice.
0: Pero teniendo en cuenta que en Instagram es una red social más popular hoy en día, uh-huh. Hay que hacer más deberes.
3: Hay que hacer más deberes, vale.
0: Yo,
3: es que semana de exámenes, José. O sea, no me puedes pedir demasiado.
0: Yo me he puesto ahí una publicación esta tarde. Me he permitido el lujo de poner una publicación.
3: Hombre, es que no tienes que preguntar. Tienes que
0: la he puesto ahí.
3: Claro.
0: ¿La has visto?
3: Sí, la he visto.
0: ¿Ha quedado bien?
3: Sí.
0: Con la musiquilla esa.
3: Sí.
2: Yo es que como no tengo Instagram, no tengo ni idea.
0: Claro, tú la, ni la has visto.
2: Un día de estos me haré el Instagram solamente para que salga ahí como número.
3: Perfecto, maravilloso.
0: Bueno, ¿y el TikTok, que es la última que tenemos?
1: 661, 2 menos que hace 3 semanas.
3: 2 menos.
0: Ha habido gente que se ha alargado. Qué triste.
2: A ver, no, esos son bots. Es que hay que entender que TikTok de repente una semana cogió mucha gente y eran bots.
0: Es decir, qué triste.
2: Eran bots.
0: Qué triste que la gente se nos largue. Es decir, que.
2: Que no se largan, que es que eran bots.
0: Sí,
2: que solo desaparecen cada cierto tiempo porque los quitan del medio. Alguien hace una limpia y los quita.
0: Yo los he mirado y no estaban. Es decir, que los
2: seguidores. Son redes mentiras, o sea.
0: Si tú lo dices, nos quedamos más tranquilos, pero yo cuando lo he visto, digo, hay menos que la otra vez.
2: También es verdad que en TikTok sí que es verdad que estamos todos muy vagos, ¿eh?
3: Muy, muy vagos.
0: También acabo de poner una publicación esta tarde.
3: ¿También?
2: Sí, pero sí. Una. ¿Hace cuánto lo ponías?
0: Desde los mayos.
2: ¿Pero que esto lo sacaste antes de poner la publicación?
0: Sí.
2: ¿Ves? Pues ahí está.
3: No, claro.
2: Habría que haber visto qué pasaba con esa publicación.
0: Pues para la temporada que viene lo veremos.
2: O sea, desde los mayos, desde el primero de mes hasta el 31, si es que claro.
0: Claro, normal. Bueno, pues nada, un poquito para las redes sociales, pero bueno, bien. Al final en todo el curso se avanza mucho, ¿eh?
3: Tendríamos que haber hecho como un
2: ranking ahí.
3: Sí.
0: Sí, lo podríamos haber sacado.
3: Instagram el día 1 de la temporada y el.
0: Se podía mirar, se puede mirar.
3: ¿Se puede mirar?
0: Sí, claro que se puede mirar.
3: Es solo por curiosidad.
0: No, ahora mismo no, porque los datos los tengo en casa. En casa yo cojo, me voy al programa tal y miro los datos de ese día y lo sé.
3: Qué maravilla.
0: Claro. Está todo archivado.
3: No, claro. Y bien guardadito.
0: Bueno, pues ahora que nos toca. Bueno, nos tocas tú. Vamos a ponerte una sintonía.

0: ¿Cómo estoy? Es que lo que bueno, es no venir pasada. Es no venir Joselu y es que no estoy lo que estoy. Bueno, frase hecha. Hemos tenido para toda la temporada, ¿eh? Frases
1: sí,
0: hechas.
1: Bueno, tenemos.
0: Hay cientos, hay decenas de frases hechas.
1: Por eso.
0: Hoy, ¿cuál es la que nos ha tocado?
1: De chiripa.
0: ¿Se dice ahora o no?
1: Yo la digo mucho.
0: ¿Ah, sí?
2: Sí, yo también.
0: Mira, una frase hecha que se dice.
1: Yo la digo mucho.
0: ¿Sí, sí?
1: Sí. Además que siempre.
0: Yo creo que eso se dice desde hace ya muchos años, ¿eh?
2: Sí, de chiripa, de pura chiripa, sí.
0: Yo lo he oído siempre. Bueno, pues cuéntanos a ver esto de chiripa, qué es, de dónde viene y demás.
1: La expresión de chiripa se utiliza para indicar que algo ha sucedido por pura suerte, de manera casual o fortuita, sin que haya una planificación previa. Por ejemplo, cuando alguien dice aprobé el examen de chiripa, quiere decir que lo consiguió gracias a la suerte más que a sus propios méritos. En cuanto a su origen, se cree que procede del lenguaje del billar, donde una chiripa era una jugada afortunada que producía un resultado favorable de forma accidental o inesperada. Con el tiempo, el término salió del ámbito del juego y pasó a emplearse en el lenguaje cotidiano para referirse a cualquier éxito obtenido por casualidad. Sin embargo, el origen etimológico exacto de la palabra chiripa no está completamente claro. La Real Academia Española lo considera de origen incierto, aunque existen diversas hipótesis que la relacionan con otras palabras o lenguas. A pesar de esta incertidumbre, su significado actual está bien establecido y se asocia siempre con la idea de la suerte o el azar.
0: Pues de chiripa, era una jugada. Puede ser que venga de ahí. Vamos, tienen.
2: Ya lo que pasa es que de por sí puede significar también eso. O sea, se le podía decir ya de por sí de chiripa. No, pero bueno, sí, tiene sentido que sea una jugada de billar.
0: La cuestión es que esto de la chiripa lo venimos utilizando sí. Desde hace un montón de años.
1: Yo no sé cuánto lo utilizará Sergio, pero yo lo utilizo.
0: ¿Tú también, Sergio, lo utilizas esto?
3: Sí, pero no. Sí.
2: La duda es nuestras pequeñas, que ellas son de otra manera.
0: ¿Daría, te suena esto de chiripa?
1: No.
0: No, no se dice de
1: me
0: chiripa.
1: Me siento igual que vosotros ahora mismo. O sea,
2: ya sabes flipando, lo que se siente.
0: ¿Tú crees que no puedes saber, Daría?
1: Pero ¿cómo no vais a saber qué es de chiripa? Si es que...
0: Échale la bronca.
1: Muy bueno. Oreja soy para todos.
0: Que tú eres gente mayor para ellas.
1: Claro. Es que, ¿cuántos años tenéis?
4: 2. Voy a cumplir este año 12.
0: 10 y 12. Es que tú eres
1: a ver, bueno, no tanto, te quiero decir. Le llevo 5 años.
0: Pero bueno.
2: Y 7.
0: Ya son muchos años. 5 años.
1: Ya.
0: Media década. Bueno, pues nada, muchísimas gracias por. Bueno, te vayas porque.
1: No, no me voy.
0: No te vayas porque luego tenemos que hablar. Ya sabemos de qué va esto de chiripa. De chiripa y de suerte. Y nada, pues el año que viene volveremos con más. La temporada que viene, quiero decir. Vendremos con más frases hechas, que creo que quedan un montón todavía.
1: Sí, seguramente.
0: Seguro que quedan. Así que nada, vamos ya con Palina, que la tenemos ya preparada. Vamos a ir con la adivinanza, que es lo que más la gente está esperando.
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0: Volvemos de nuevo ya con Palina en su puesto de mando para la gran adivinanza que de hoy. Hoy hemos, para acabar temporada, hemos puesto una adivinanza como veníamos haciendo hace ya todo el curso, vamos. Una adivinanza de canción. Buenas tardes, Palina.
1: Hola.
0: ¿Qué tal?
1: Bien.
0: ¿Cómo ves la adivinanza de hoy? ¿Tú te la sabes? Me refiero, si no la tuvieras el título ahí, ¿te la sabrías? ¿Es moderna o antigua? ¿Tú qué dices?
1: Creo que es antigua.
0: Es más antigua que el toser. sí, es antigua, vamos, ¿verdad? Sí. O sea, esa adivinanza es antigua. Hay gente aquí que no había nacido. Eso quiere decir que es antigua, ¿no? Si la gente que está aquí no ha nacido, pues es antigua. Bueno, pues vamos a empezar a regalar gorras, porque hoy no hemos regalado ninguna gorra todavía. ¿Vosotros, chicos, tenéis gorras?
2: De las de verano, no.
0: ¿De las de verano, no?
2: Muy mal, ¿no, José?
0: ¿Y esperas llevarte hoy una gorra de verano?
2: ¿Con la canción?
0: No.
2: Ah.
0: De aquí, porque te la regale yo.
2: Hombre, si tú quieres.
0: No sé qué dices, Almudena, así a gestos imposible.
3: Que me hubiera venido bien esta mañana.
0: Ah, pues... Sí, también, porque hacía calorcito. Bueno, pues tenemos el WhatsApp abierto. Pues si alguien quiere una gorra, pero vamos a darla más que una. De momento. Pues si alguien. No lo digo, pues si no funciona el WhatsApp y si ya la gente ya pone WhatsApp y luego no funciona, porque es que no está funcionando. Pero Palina también va a regalar otra gorra. De invierno, de verano. Mm. Vamos a regalar una gorra de verano. ¿Cómo la vamos a regalar? Pues con canción. ¿Qué canción vamos a leer? Pues una canción que la tiene Palina ahí. Creo que es un pelín antigua, no mucho, a ver, no es de los años 50, pero ya es un pelín antigua. Pero yo creo que fácil es, eso sí, no me podrás negar, Almudena, que es difícil. No, dice que no. Bueno, pues Palina, ¿te sabes el teléfono?
1: Sí.
0: Sí. Recuérdanos el teléfono.
1: 969-1241-98.
0: 969-1241-98. Si queréis llevaros esa gorra del regalo de hoy, cuando quieras, lees despacito.
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0: Bueno, pues es fácil. Yo creo que la podría cantar Carmen. ¿La sabrías cantar?
2: No. No. Almudena sí.
0: Almudena sí.
2: No.
0: Yo también.
2: Tú también.
0: Sí, porque es una canción que tiene. Bueno, cuando tú naciste ya estaba.
2: Ya estaba. No, claro, me imagino, sí.
3: Es que ahora no tanto, pero tuve una época que la que estaba sonaba bastante en las verbenas, ¿eh?
2: Es que no. Es que el ritmo, o sea, necesito el ritmo. La letra, no, nada.
0: Empezaba la canción.
2: Si me quiere sonar. Si me quiere sonar.
0: Así empezaba. Hombre, para ver si llama alguien, porque que si no, lo único que estamos haciendo aquí es el indio.
4: La conocía yo, ¿eh?
0: ¿Tú te la sabes? Sí, si tú no habías nacido.
4: Pues igual es.
0: ¿Sí?
4: Sí.
0: Pues ahora la cantas.
4: Sí, claro.
0: Bueno, vamos a darle otra oportunidad. Leemos otra vez.
1: Vale.
0: Venga, tú lee despacito, tranquilamente, sin prisa. A ver si mientras tanto llama a alguien.
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0: Solamente podemos decir, son tres. Esto lo cantan tres personas, es un grupo. Lo cantan tres personas y además creo que son... sí, aparte de hermanos, pero no iba a decir que son hermanos, son de León. Así que no, que es una pista también importante.
2: Sí, sí, sí, importante.
0: Importante, que sea, bueno, lo mismo que sean de Cuenca, de Valladolid o de Zamora. No, o,
2: claro.
0: Pero si digo que son de León, pues es una
2: claro,
0: pista.
2: Claro, claro, claro.
0: ¿No tenemos llamada? Uf, qué pena, qué pena. Vamos a dejar de regalar hoy una gorra. Bueno, de momento vamos a decir, porque vamos a empezar a leer WhatsApp. Es que el WhatsApp hoy va fatal. Bueno, de hecho, fatal. Ni veo los WhatsApp. Pero bueno, vamos a regalar dos gorras por WhatsApp. Una gorra para Ricardo y la otra para Arianna.
2: Hola.
0: Ahí está. Ya de verano, gorras de verano, ¿eh? Estamos regalando gorras de verano, que son más chulas que las de invierno. ¿Eh? Así que ya tenemos las dos primeras gorras regaladas. Solamente por escribir WhatsApp. Tú date cuenta que estamos regalando gorras por WhatsApp. Por teléfono hoy no hay manera.
2: No.
0: Es decir, el teléfono...
2: No van a llevar.
3: Podrías decirle a Ari que por WhatsApp, que ella, que conoce mucha música antigua, seguro que la conoce también. Que se anime a llamar.
0: Si no, si ya le ha puesto el título por aquí.
3: ¿Te la ha puesto ya?
0: Claro, sí. Por eso le estamos regalando una gorra. ¿Por qué crees que se la regalamos? Porque la ha puesto. Y lo vamos a dar por bueno. Porque ya que la ha puesto, lo damos por bueno. Pero queremos
2: ¿por qué no llama?
0: Pero queremos que alguien llame por teléfono.
2: Claro.
0: Aunque sea Julián, que ha estado aquí antes a recoger un saco de gorras.
2: Que venga por otro.
0: Mira, se ha presentado con una carretilla. Se ha presentado Julián, Julián, nuestro amigo Julián, el de Pamplona, con una carretilla. Digo, ¿dónde va Julián? Y se ha por las gorras. Hemos echado el paquete. Y se ha ido. No ha ido a Navarra, se ha ido a su casa. Mira, ya tenemos llamada. Hola, buenas tardes.
5: Hola, buenas tardes. ¿Ha llamado alguien ya?
0: No, nada, tú eres la primera.
5: Es que he tenido que apagar. Estaba viendo por Facebook, he tenido que llamar y todo. Digo, lo mismo ya la ha llamado alguien.
0: No sabemos quién eres, pero bueno, eres la primera y ya está. Dinos
5: la
0: quién.
5: Vecina.
0: Ah, que eres la vecina de al lado.
5: Escucha, yo el título no me lo sé, sé que lo canta Café Quijano, pero el título como no lo podía buscar.
0: Ni siquiera ha sido capaz de buscar el título.
5: Que estoy, y si no, no os escucho, que lo estoy viendo a través del móvil, los estoy viendo.
0: Sin escucharlo.
5: ¿Eh?
0: Es decir, solamente nos ves y no nos escuchas.
5: Os estoy escuchando y viendo.
0: Ah,
5: y
0: vale.
5: Si tengo que apagar el teléfono para buscar el nombre de la canción, pues ya te entiendo.
0: Pues mira, has acertado. Era Café Quijano, lo vamos a dar por bueno, pero el título sí. Se llama Desde Brasil. Esta canción se llama Desde Brasil y bueno, es una de las canciones más conocidas de Café Quijano.
5: Sí.
0: ¿Te debo yo a ti alguna te debo alguna gorra o no?
5: No me debes ninguna, no.
0: Ahora mismo no, pues luego te pasas y te llevas una. Que la de hoy, bueno. Que te acabas de ganar.
5: Bueno, sí, ya tengo algunas, sí.
0: Vamos, que no quieres.
5: No, te la cedo al siguiente.
0: Joder, ¿cómo es la gente? Ya no quiere ni gorras, ¿eh? Pero tú no...
5: Ya tengo algunas.
0: Pero tienes de verano.
5: De verano viviendo y de entre tiempo.
0: Ah, sí, entonces... Bueno, pues tú verás, si la quieres, aquí estamos.
5: No, a ver, no me gusta abusar.
0: Bueno, pero sí hay tenemos.
5: Para quien no sepa.
0: Bueno, pues muchas gracias por salvarnos de no tener ninguna llamada hoy.

0: Café Quijano es un grupo de pop rock latino formado en León a mediados de los 90 por tres hermanos, Manuel, Óscar y Raúl. Su historia se resume en tres patadas. El boom de en 1998 hasta 2003. El negocio familiar, un pub llamado La Bertana de Buda, les dio el nombre de su disco más vendido, pero el bombazo mundial llegó en 1999 con La Lola. Se convirtieron en un fenómeno internacional y en el primer grupo español nominado a los Gran Latinos. El parón 2004-2012. Tras el éxito maravilloso, se tomaron un descanso de 8 años para probar proyectos en solitario. La reinvención 2012, actualidad.
1: Regresaron
0: cambiando el chip por completo con una trilogía dedicada al bolero, con la que volvieron a llenar teatros. Hoy en día siguen en activo combinando el bolero con su pop rock original. El grano, tres hermanos que montaron un sonido propio e inconfundible, pasando de la
2: Te lo hemos puesto difícil, Palina, ¿a que sí?
0: Radio Fórmula cañera a la elegancia del bolero.
2: Radio Fórmula a boleros. Es un grupo que ahora últimamente le ha dado por los boleros. Bueno, siempre les ha gustado, pero antes no tanto. Pero es verdad que tuvieron un éxito grandísimo, Café Quijano, con esa vozarrona que tienen. Así que nada, pues era el Café Quijano y está desde Brasil. Muchísimas gracias, Palina. ¿Vendrás el año que viene? ¿La temporada que viene?
0: Sí.
2: Sí, no le hemos preguntado a Daría a ver si vendrá o no vendrá. A lo mejor no viene.
0: Sí.
2: ¿Tú también? Pues aquí estaremos. Muchísimas gracias a las dos y nada, gracias por esta temporada. Seguimos. ¿Y nosotros cómo seguimos para nuestra tertulia? Pues yo qué sé, vamos a poner una canción. ¿Qué canción ponemos? Pues la de Café Quijano. Y ya está.

0: Esto era la canción de hoy. Esto sí. Era. ¿Te la sabías al final o no, Carmen?
1: Sí, sí, sí. Claro, sí, yo, si a mí el grupo me sonaba el nombre.
0: Si esto la has escuchado mil veces, seguro, sí, seguro, seguro. Sí, sí. Desde Brasil, Café Quijano. Bueno, pues aquí estamos los cuatro mano a mano. A ver, para hablar de las palabras, palabrucha, diría
2: no,
0: yo.
2: Vamos a ver, estamos tú y yo para aprender y ellos.

0: para que nos lo expliquen. Vamos a dejarlo ahí.
1: ¿Cómo empezamos este diálogo? ¿Cómo podemos empezar? Por decir palabras. Por decir palabras.
2: Sí.
3: Y, por ejemplo, nosotros decimos. Vamos, y vosotros, ¿qué creéis? O qué,
0: es verdad, a ver qué pensamos que es.
2: Exactamente,
0: ¿no?
2: Exactamente.
1: Venga, pues por ejemplo, a ver, ¿tú qué dirías para empezar, para romper el hielo?
2: Yo, para romper el hielo, diría. ¿Qué creéis que significa la palabra random?
1: Random.
0: Bueno, yo es que eso creo que por traducción con sí. El inglés lo tengo bastante fácil, así que esa se la dejo a José.
2: José, tú.
1: Sí, pero.
2: Te lo voy a poner en una frase.
1: Claro, porque es que random así, yo qué sé. No sé, puede ser una marca de chupachus o puede.
2: A ver, por ejemplo.
0: Lo utilizan casi como adjetivo, ¿eh? Ya te lo
2: algo es. Random, es que.
0: Algo es muy random.
2: Algo es muy random. Lo que está pasando es muy random.
1: Muy sorprendente.
2: Sí, sí, o sea.
0: Más
2: sí.
0: O menos. ¿Cómo decir? Más o menos.
3: Fui al parque del pueblo y era muy random. O era. Por decirlo así de una forma.
2: O sea, que es como algo súper inesperado. Algo
3: sí,
2: extraño. Está pasando algo extraño. Tú cuando ves una situación rara dices.
1: Esto es muy random.
0: Es como poco
2: esto
0: común.
2: Es muy random.
1: Sí. Es decir, que sí. Es algo como inesperado, como.
2: Sí. Sí, sí, sí.
1: Pero
2: sí.
1: Eso lo utilizáis mucho.
3: Sí.
2: Sí.
1: Y sabría.
2: O por la cara. Pero es que eso es otro. No se utiliza como. O sea, no es igual. No se utiliza como si fuese un adjetivo.
0: Claro, random es como un adjetivo, sí. Random. Esto es random.
1: Y eso sabría.
0: Esta tertulia es random.
2: Sí, sí, por ejemplo. Sí, sí. Por ejemplo.
1: Claro, tú no tienes ni idea de dónde viene esto, de dónde ha venido.
2: Del inglés.
0: Del inglés, sí, sí.
1: Sí, porque tiene una traducción random, ¿no?
0: Random no tiene una traducción literal con el español, pero es algo así. Es como algo fuera de lo común, como fuera de lo habitual.
1: Pues nada, pues yo la verdad que no, lo he oído alguna vez.
0: De hecho, no era una palabra original en inglés, era como una frase que resumieron en una palabra.
1: Yo,
2: ¿sí?
1: Yo esto del random lo he oído, no voy a decir que no, porque yo estoy en el mundo y oigo las cosas. Pero la verdad que no le ponía tampoco a saber qué quiere decir lo del random este, porque no.
0: Es que no pues se oye mucho, ¿eh?
1: Sí, pero yo creo que la gente de cierta edad esto no lo decimos.
2: No, hombre, vamos, no
0: lo decimos.
2: No.
0: Lo oímos, el que puede lo entiende y el que no, pues. Pues dice una más de ellos.
1: No sé, yo creo que a lo mejor se oye en gente a lo mejor de 18 para abajo.
2: Sí, sí, sí.
1: Yo creo que gente yo creo que gente de 30 no lo dice.
0: Salvo depende. Algunos youtubers, pero yo creo que por hacer más pero que nada por tener gente detrás, ¿no? Más bien.
1: Bueno, pues nada, para nuestros oyentes, que también son ya muchos de ellos mayorcitos, ya sabéis que si oís a un chaval diciendo, esto es random. Pues ya sabes lo que quiere decir.
2: Que sepa más o menos.
1: No penséis que se han vuelto locos ni nada. Es decir, que están en sus cabales y están diciendo una palabra de moderna.
2: Claro.
1: Bueno, más. Vamos a seguir.
3: Por ejemplo, cuando dices mod.
2: Mood.
0: O sea, también viene del inglés, ¿eh?
2: Estoy en mi mood o no
0: eso
2: estoy en mi mood.
0: Eso sí que es traducción del inglés.
2: O cuando dices vibes también.
3: Sí,
2: que también es otra palabra en inglés.
1: Vibes, eso lo dice
0: vibes.
1: Torrente.
0: Vibes.
1: Torrente.
0: Vibes.
2: Vibes.
0: Vibes, tú, si quieres, lo traducirías como vibra.
2: Vibra, sí. Vibra.
3: De cómo te encuentras
0: es
3: tu
0: como
3: día
0: tu vibra,
3: día.
0: Es sí. Tu estado de ánimo.
3: Sí.
0: Mood,
3: sí.
0: Literalmente en inglés, es estado de ánimo.
2: Sí.
3: Sí.
1: Es decir, lo que me estáis queriendo decir es que estamos cogiendo palabras del inglés.
2: Exactamente.
0: Pero utilizándolas de forma un poco diferente.
2: Sí.
1: Vibes.
2: Las españolizamos un poco.
0: Vibes. Vibes.
1: A ver, vibes o vibes, o cómo. A ver.
0: Con dos. Vibes con V, vibes.
1: Bueno, vibes. Entonces eso significa que estás contento.
0: Esa es la vibra. Sí, bueno. Esa es tu vibra.
3: ¿Cómo
0: vibra?
3: Te encuentras.
0: Vibra. Esa es tu vibra.
1: ¿Cómo te encuentras, enfadado o contento? Da igual.
2: Depende. Por ejemplo, yo no digo vibes, digo vibra. Es como esa persona me da mala vibra.
1: Ah, pero eso sí lo entiendo.
2: No, claro, pero si yo te digo me da malas vibes.
1: Pues, ya
2: pues
1: digo,
2: es lo mismo.
1: Pues, ya digo,
0: pues es lo mismo.
1: Loca.
2: Pues es lo mismo. Es exactamente lo mismo.
1: Oye, esto lo podemos añadir si alguien quiere llamar y preguntaros algo.
2: O que añada algo también.
1: Sí, o quiere preguntaros algo, que sois vosotros los especialistas hoy en
0: yo lo que estoy viendo es que menos mal que es inglés, porque si no, no entendía nada de lo que decís.
2: Sí.
1: Si alguien quiere llamar y participar o preguntaros alguna cosa, pues que llame y se una a la tertulia. Es decir, que para eso está el teléfono.
2: Sí.
1: Bueno, más cosas.
2: Bueno, una clásica que es crush, otro anglicismo.
1: Crush.
2: La persona que te gusta, crush. Pero yo especialmente no utilizo. O sea, personalmente yo
3: tampoco, pero se dice, sí, suele decir,
2: pero se dice. Yo creo que lo dicen más las personas como, o sea, más jóvenes que nosotros.
1: Sí, más jóvenes.
2: Daria y Parina, yo creo que sí que lo dicen.
0: Y en el extranjero, porque crash tampoco es un, sí, es, no es una traducción literal. Crash en inglés realmente es un choque. O sea, es un, claro, accidente, sí, un choque.
2: Sí, total.
0: Y ellos lo utilizan como un, casi podríamos decir, lo que tú dirías normalmente, un no sé, como si alguien te lanzó una flecha de Cupido, por decirlo así, o sea, un,
2: claro,
0: un amor a primera vista.
1: Un flechazo.
0: Un crash, un flechazo.
2: Un flechazo. Flechazo, sí. Sí. No,
0: pero ellos dicen crash.
1: Y, y no puede decir flechazo.
2: Hombre, es que flechazo no queda igual.
1: Es muy antiguo.
2: Sí, flechazo, sí.
1: Es decir, uy, un crash.
0: Un crash, no, crash.
2: Este es mi crash. Crash.
0: Este es mi crash.
1: Este es mi crash.
0: Sí. Claro, claro.
1: Uf, lo que estoy aprendiendo. Sí, sí. Lo que pasa es que luego se me olvida.
2: Ya, mañana ya. Bueno, esta noche ya no te acordarás en la cena.
0: ¿Sabes lo que tengo que hacer? La próxima vez le soltamos una frase con 5 o 6
2: sí,
0: de estas,
2: sí, sí, pero así
0: y a ver si
2: seguirás.
0: Se ha enterado.
1: Oye, también vale que alguien tenga una frase de estas o una palabra que no tenga ni pajotera idea de lo que es.
2: Claro.
1: Y nos llame para preguntar.
2: Sí.
1: O bueno, si quieren que lo pongan por WhatsApp, va.
2: Por WhatsApp.
1: También nos vale, venga. Si lo ponen por WhatsApp, también. Que nosotros intentaremos descifrar por qué se dice esto. Vosotros además que estáis aquí y lo seguro que lo sabéis.
3: Sí.
1: Venga, ¿tenemos más?
2: Sí, sí, sí, tenemos para aburrir.
3: Esto no es una palabra, pero se suele decir cuando NPC. Cuando, ¿cómo?, una persona es NPC.
2: Es un NPC.
0: La manía de las siglas que tenéis.
2: Sí, sí, pero sí,
0: ya, porque
2: pero
0: NPC puede ser cualquier cosa.
1: Ya, pero vamos,
3: es
1: como, a
3: ver. No. Es decir, una persona NPC que no aporta nada, que como que está, pero que no aporta nada.
1: Sí, pero
2: no
1: tú,
2: tiene personalidad.
3: No tiene personalidad.
1: Vale,
3: está, sí, por estar.
1: Bueno, lo entiendo. Pero, por ejemplo, estáis en vuestra tertulia de amigos y decís, esta persona es Pepito es NPC.
2: Imagínate que estás en el cazaizo y estoy yo con Sergio en el cazaizo y vemos a una persona pasar y decimos, vaya NPC.
1: ¿Así decís eso?
2: Sí. Claro. Sí. Sí.
0: O sea, lo que tú dirías, vaya pirao o vaya tal.
1: Y directamente, dicen, por ejemplo, NPC, tú no puedes decir el tontolaba este o.
2: No, tontolaba, justamente no.
3: Tampoco estamos diciendo que sea tonto.
2: No, claro.
0: Es que es alguien sin NPC, oficio ni beneficio, pero ¿cómo
3: está,
0: es?
3: Sí. Está por estar.
0: Sí. Que está por estar.
3: Que no aporta nada.
1: Ni pincha ni corta.
2: Vaya, exactamente, ni pincha ni corta.
1: Es decir, señores, oyentes, NPC, ni pincha ni corta.
2: Ni pincha ni corta.
0: Pues os ha faltado una N, a ver. Sí, es NPNC, o sea, falta una N para nosotros.
1: Así que, no, es que nuestros oyentes, yo te aseguro que la gran mayor parte de nuestros oyentes están como yo. Seguro, seguro. Segura. Y si no, que llamen y lo
0: yo
1: digan.
0: Yo tengo mi duda de dónde viene lo de NPC. Porque es como, parece como que hubieran resumido una frase.
2: Non-person. Bueno, no lo sé.
0: Sí, algo
2: no
0: así.
2: No lo sé. No, otro anglicismo.
1: Estoy mirando a ver si tenemos algún WhatsApp, pero no ha llegado a nada.
2: Estuve mirando.
1: La gente está sorprendida.
0: Es como la gente cuando dice lo de very important person, pues esto es lo mismo, ¿no? Pero de otras palabras, ¿no?
1: La gente debe estar sorprendida cuando esté escuchando esto de NPC.
2: Bueno, es que lo de NPC es una cosa.
1: Bueno, más. ¿Tenéis más?
2: Sí, sí, bueno.
1: Pues venga, pues
2: tenemos
1: vamos.
2: Más. Es que a mí mi favorita, la voy a decir, si me lo permite Sergio.
3: Sí, sí.
2: FOMO. Es que FOMO. Me encanta la palabra FOMO.
0: FOMO es, me suena, pero no estoy
2: fear, es fear of missing out.
0: ¡Ostras!
2: Es decir,
0: ya sé lo que es.
2: Miedo a perderse algo. Yo, por ejemplo,
0: yo
2: hoy he
0: FOMO.
2: Tenido mucho FOMO. Hoy he tenido mucho FOMO por la manifestación, que no he podido ir. Y me ha dado mucho FOMO.
0: Es como la ansiedad esta de por,
2: la ansiedad
0: por no poder estar en todo.
2: Exactamente.
0: Pero es que eso es casi nuevo. Porque
2: es
0: yo
2: nuevo
0: creo que ya no es solamente el que sea algo que no digáis, es que es algo que nosotros ni siquiera teníamos.
2: Exactamente, pero esto todo viene ligado por las redes sociales y que tenemos un millón de estímulos a la vez. Pero sí, y hay mucha gente que tiene FOMO, pero a niveles extremos.
0: Hombre, a ver, yo no me voy a dormir muy temprano precisamente por culpa de eso. Así que vamos a dejarlo. A veces.
2: ¿Tú tienes FOMO, José?
1: Yo no tengo FOMO.

0: Más frases o más palabras. A ver, dices que hay muchas, a ver.
1: Pues, por ejemplo, estar en tu prime.
2: Estar en tu prime.
3: ¿Otro anglicismo?
2: En tu prime, estar en tu peak.
1: Tu peak.
2: En tu peak.
3: Como tu mejor momento o algo así.
1: Tu mejor momento, básicamente.
3: Sí, porque peak es pico, prime es como más, o sea, mejor, ¿no? Más bueno.
0: Estás pletórico.
3: Sí.
2: Madre mía, José.
0: Hombre, intento traducir porque nuestros oyentes están como yo.
2: Pletórico.
0: Es decir, no entienden.
3: Pero no exactamente solo pletórico, es en tu mejor momento. No, o sea, directamente. Sí.
0: Yo te aseguro, porque nadie nos quiere llamar, pero yo te aseguro que la gente está diciéndome, José, tienes razón, si esto no es normal lo que está diciendo esta gente aquí hoy.
3: No, yo tampoco, yo estoy intentando. Yo lo que estoy viendo, como hay mucho anglicismo, me lo invento. Me parece que no voy mal.
2: No.
0: Vamos, es que sin querer yo meterme en vuestras conversaciones, me gustaría por un agujerillo escucharos.
2: Sí, es por decir, favor, o sea, deberías tener esa experiencia.
0: Porque no me enteraría de nada de más. Es decir,
3: eso no cuenta como espiar, ¿no?
0: Es decir,
3: si no sabes lo que dice.
0: Estaría ahí diciendo, ahí va, y al final no me enteraría de nada. Seguro.
2: Vaya.
0: Venga, seguimos.
2: Más, pues, icónico. Una persona icónica.
0: Hombre, eso ya sí lo entiendo más.
3: Hombre, icónico en realidad es un... O sea, está en el diccionario.
2: Claro, por eso mismo. O sea, ya no es un anglicismo. Ya es no. Icónico. Algo súper icónico.
0: ¿Y lo utilizáis
2: sí.
0: mucho?
2: Sí.
3: ¿Y
2: sí,
3: para qué utilizáis el icónico normalmente? ¿O lo utilizáis realmente como pues, por el diccionario?
2: No, algo como impresionante, sí. Lo utilizamos como...
1: Esa persona es icónica.
2: Esta persona es icónica.
0: Esa es quizá la que más entiendo.
2: Sí,
3: sí, lo curioso es que es una forma mala de utilizar el castellano. O sea, esa persona es un icono, claro, que es algo claro, a seguir o algo a tal,
2: claro,
3: pero decir de otra manera.
2: Claro, sí, sí.
3: Curioso.
0: Bien, bien. Más.
1: También, a ver, esta se puede entender, pero la utilizamos bastante mucho. Por ejemplo, decir, voy a soltar un facto.
0: ¿Cómo?
2: Buah, sí, esa es muy buena.
3: Aquí me ha dejado rota.
1: Por ejemplo,
3: aquí me quedo.
1: Factos. Voy a lanzar un facto, como voy a soltar una verdad.
2: Pero una verdad dura.
3: Ah, o sea,
1: dura que
3: o sea, como lo de la verdad de facto, o sea, como o sea, utilizáis directamente un latinismo.
1: Pero, como que.
3: Porque es un latinismo, porque facto sí. es un latinismo.
1: Sí.
3: Pero de otra manera también.
2: O como fact en inglés.
3: También, si es que viene de todas formas, esa es al revés. Para una vez que los ingleses nos copian algo a los latinos.
2: Eso ha sido. Sí, es que esa es muy buena. Yo lo digo muchas veces.
1: Sí. Y son verdades
2: que... voy a soltar un facto. Es que va a ser una bomba, porque lo que voy a soltar...
1: Va a doler incluso.
2: Sí.
3: O sea, una verdad de las que duelen.
0: ¿Queréis que lo traduzca?
2: Verás,
0: Yo voy a traducir. Yo traduzco...
2: Traduce.
0: Voy a decir una cosa que se va a cagar la perra.
3: Sí, total. Sí, lo que pasa es que con eso no tiene por qué ser verdad, mientras que un facto sí es verdad, ¿no?
2: Sí,
3: es lo que te digo.
2: Sí.
0: Bueno, pero yo lo he traducido.
3: Sí, es una forma de traducir.
0: La gente no nos llama, ¿eh? Me está extrañando que alguien no esté mordiéndose las uñas diciendo, madre mía, esta gente joven no puede ser. Se ha desvirtuado del castellano. No nos llama nadie, ni nos pone nadie en WhatsApp, ni nada.
3: Ni en Facebook tampoco. O sea, nos han saludado al principio y tal, pero no nos dicen nada de esto.
2: Fíjate, hombre, porque no tendrán ni idea.
0: Pero
3: que podían aprovechar para preguntar.
2: Claro,
0: hay gentecilla,
2: ¿no? Sí,
0: hay
2: claro.
0: gentecilla escuchando esta tarde de hoy. Son las 8:00 de la tarde y tenemos un montón de gente. Pensaba yo que no. Y esos no son face.
2: ¿Bots?
0: No son bots. No son bots. Estos están aquí, que ahí los estamos viendo.
3: Esos son de verdad.
1: Y quedan unas cuantas más.
0: Sí,
2: un par.
0: Es imposible, a ver.
2: Lolazo.
3: Ah, bueno, eso también es del anglicismo, eso sí que
2: lolazo.
3: Lo sé.
2: Sí. Lolazo, reírse muchísimo.
3: Lol es loud out loud, que significa reírse en voz alta.
2: Exactamente. Y ya cuando dices lolazo es porque lo has llevado al castellano.
3: Lo has llevado al castellano y a lo bestia.
2: Y a lo
3: ¿no?
2: bestia, lolazo, un
0: buah. Sí, pero tú...
3: Esa carcajada.
2: Sí, pero, o memeo.
0: Pero no se dice, eso se hace.
3: Sí. Eso sí que lo decíamos nosotros,
2: Yo lo digo muchísimo. En vez de lolazo, digo memeo.
3: Nosotros el memeo lo decíamos mucho, ¿eh? O sea, eso es algo que nosotros sí que decíamos mucho. Porque, de hecho, yo creo muy antiguo. El del memeo contigo, memeo con esto, porque hace mucha gracia.
2: No lo decimos así. No
3: lo
2: decimos
3: distinto.
2: Memeo contigo es como si alguien te dice algo súper gracioso y en vez de decir lolazo dices memeo.
3: Sí.
2: Y lo dejas ahí.
3: Sí.
2: ¿Sabes?
3: Nosotros lo hacemos igual, lo que pasa es que añadíamos el contigo, pero vosotros
0: lo habéis
3: quitado.
0: Por aquí os preguntan.
2: A ver.
0: ¿De dónde se han sacado esas palabras?
2: No tengo ni idea.
3: Ellos se las saben, no sabemos de dónde.
2: No, claro, es que...
3: ¿Tú cómo aprendiste expresiones? Pues oyéndolas.
0: Es decir, que las habéis oído.
2: Sí.
1: Sí.
0: Claro, no se sabe.
3: A mí me gusta más la de antes, dice, no sabía yo que los jóvenes hablaban en clave.
2: Pero total, además.
0: Sí, sí, Raquel, no entenderías nada. No entenderías nada si...

0: Te pones, vamos, si escucharas a esta gente por un agujerillo, que es mi ilusión, escucharles ahí, no por lo que digan de sus cosas, que a mí me da igual, sino escuchar una conversación,
1: expresiones,
0: no, me quedaría loco.
1: Sí, pero de verdad.
0: Porque
1: que
0: es que habláis un poco raro.
1: Pero igual que nosotros, cuando vosotros os ponéis a decir frases hechas ahí una detrás de otra.
2: Bueno, ya si cogemos algunas de la zona y de estas propias extrañas.
1: Bueno, ya no nos enteramos de nada.
0: Ah, mira, por aquí me están mandando un WhatsApp y me dice que lo estoy traduciendo genial.
2: Oye, no va mal.
0: Claro, si es que lo tengo que traducir, si claro, es que esto claro, no es ni medio normal las frases que tenéis.
1: Bueno,
0: lo de LOL, el último que habéis dicho, sí.
2: LOL.
0: Ya, pero vosotros
2: LOL.
0: No estáis
2: LOL
0: en una conversación y decís LOL.
1: No.
2: Ya, tú sabes cuando escribes en el WhatsApp, cuando te pones el ja ja ja, pues los ingleses ponen LOL.
0: Sí. Ah, bueno, pero eso es el ja ja ja.
2: Claro. Que es como reírte a carcajadas, pues ellos ponen LOL. Y ellos directamente lo han traducido por LOL y LOLazo, directamente sí, hablándolo en alto.
1: Sí.
0: Dice que si, dice por aquí Matías que si la habéis pillado de la tele, de las redes sociales, o, a lo mejor sí, es porque os suenan bien.
1: De las redes sociales, más que nada.
0: Más que nada,
1: sí.
0: Están haciendo mucho daño a las redes sociales.
1: Muchísimo. Muchísimo.
2: O bueno, quién sabe, lo mismo al revés, están inventando un nuevo idioma.
0: Aquí Javi, pone good program.
1: No, claro,
2: ¿cómo lo tenéis todo en inglés?
0: ¿Eso, ¿sabéis qué significa?
1: No, claro, buen programa.
0: Ah, sí.
2: Claro.
0: Sí. Pero eso es inglés puro y duro.
1: Claro.
2: Claro.
1: Pero igual que esto. Bueno, algunas.
0: Algunas.
1: Bueno. Algunas.
0: Venga, pues gracias, Javi. ¿Cómo se dice? Bueno.
1: Thank you.
0: Thank you.
1: Thank you.
0: Pero, ¿qué tenemos que poner? ¿Hablar en inglés?
3: No,
1: no, ahora mismo no, no hace falta.
2: Con thanks vale también, ¿eh?
0: Claro, espérate, sí, espérate, que tenemos
2: más
0: que
2: cortito.
0: Tenemos más. Pregúntales qué significa si se ven.
1: Ay, Dios mío, no. Es que yo sabía que esto iba a pasar.
2: Sabía que iba a estar ahí.
1: Sabía que esto iba a pasar. Pero lo dicen los niños de la edad de...
2: No, de mi sobrino, en realidad.
0: No, no, es que me la ha puesto una chica jovencita.
1: Claro, sí, claro, claro.
2: Esto me lo sé hasta yo por mi sobrino.
0: Entonces, ¿qué significa si se ven?
3: Es como un momento así de...
2: Cualquier chorrada, o sea, que se te ocurra.
1: Exactamente. Es que todo esto vino, creo, es que no sé si lo estoy diciendo.
2: Esto vino por un jugador de baloncesto.
1: Un jugador de baloncesto.
2: Y una canción, en realidad.
1: Sí.
2: Que al tío le preguntaron en una rueda de prensa por algo que no quería contar. Bueno, porque creo que hizo una cantada increíble en el partido. Y como no quería responder a los periodistas, se le puso a cantar 6-7, 6-7, 6-7. Y entonces ya cuando no quieres decir nada o quieres pasar de todo,
1: o por lo
2: la
1: que
2: gente
1: sea,
2: dice 6-7.
1: O lo que sea en cualquier momento, da igual.
2: Sí, sí, a voleo.
1: O sea, sí, sí, o sea, no tiene...
0: 6-7.
3: Ah, por ejemplo, la gente ve...
2: Tú sabes que... Claro.
3: 67 y ya dice 6-7. Por cualquier cosa.
2: Tú sabes que nosotros utilizamos EA para todo, ¿no?
0: Sí.
2: Pues ellos en vez de EA dicen 6-7.
1: Es que esos, EA me suena.
2: Que es 67, o sea, 6-7, tampoco te creas que...
0: Es decir, claro, que esta palabra es más moderna que vosotros.
3: Sí, está
1: A ver, bueno, sí, sí, sí.
0: Bueno, pues nada, pues gracias Arianda por esa pregunta.
2: Es que ella le pilla en la edad.
1: Claro, sí.
2: Ella sí.
0: Oye, mira, me gusta que la gente interactúe.
1: Claro.
0: ¿Tenemos alguna más nuestra?
3: Sí, quedan cuatro más o menos.
0: Venga, pues vamos con ellas.
3: Glow up.
0: ¿Cómo?
2: Glow up.
3: Glow up. Es como...
1: Almudena lo sabe.
2: Sí, porque esa es porque traducción es literal inglés, del inglés.
1: Es
2: sí,
1: inglés puro y duro.
3: ¿Cómo decir?
1: ¿Tú qué crees que es, José?
0: ¿Cómo?
1: Glow up.
3: Glow up.
0: Glow up.
2: Glow up.
1: Glow up.
0: Up es para arriba.
1: Sí, exactamente.
0: Y lo de glow, pues será globo.
1: No.
2: De hecho, realmente glow up no es que tenga nada que ver con arriba, ¿eh? Sabes que los ingleses a veces tienen verbos compuestos. Es eso, es una expresión.
0: ¿Qué quiere decir esto?
3: Venga, como un cambio físico que has pegado radicalmente, más o menos, puedo decirlo.
1: Sí, sí.
3: Como esta persona tenía un glow up.
2: Realmente significa explosión. Lo que pasa es como es una explosión, es un cambio muy grande.
1: Cambio radical.
2: Un cambio radical.
0: O que has cambiado de look, también vale.
1: Sí. Bueno.
0: O que has crecido.
2: Más que tiene que ser muy radical, no vale sí, cambiar de look.
1: Imagínate una foto de tu hijo en 2012 y una foto de tu hijo ahora.
0: Entonces,
3: ¿qué cambio?
0: Un glow up.
1: Un glow up.
2: O mi sobrino que hace 2 años era así y ahora está por encima de su padre.
0: Pero no me creo que esto lo habláis en el Caceizo.
1: Sí, hombre, en el Caceizo y en todos lados.
0: ¿Sí?
1: Hombre.
0: Sí. ¿Así? ¿Estáis claro, gluas así?
1: Sí, gluas.
2: Glow up.
0: Me estoy quedando anodada.
2: Al final
0: anodada,
2: crearemos un tercer idioma con el de José.
0: Me estoy quedando
1: vos
0: anodadado. Bueno, la gente que sigue interactuando, que nos mande alguna palabra. Que nos,
2: esto es muy random.
0: Que esto es muy random lo que estamos haciendo hoy aquí.
1: También otra palabra puede ser cringe. Esto me da cringe, me da lache. Nosotros utilizamos más lache.
2: Eso sí que no sé lo que es.
1: Cringe. Cringe viene de cringe.
2: Sí, ah, vale. Vale, ya sé.
1: Pero está españolizado total.
2: Sí, sí, total.
3: Nosotros decimos que lache.
1: Que lache. ¿Cómo decir? Decimos más que lache. Vergüenza ajena.
3: Vergüenza ajena.
1: Me da vergüenza ajena. Que lache.
3: Sí.
0: Para esto no tengo traducción.
2: Sí, te da vergüenza ajena. O sea, realmente está así dicho. Es que es mirar a alguien y decir, qué vergüenza ajena. O sea,
1: que lache. Que lache.
0: Que lache. Que lache. Que lache de programa estamos liando. Me está dando...
2: No, pero ahí no te da ajena, ahí es tuya, ¿eh?
0: Venga, alguna otra más.
3: Por ejemplo, decir menos mil de aura.
0: ¿Cómo?
2: ¡Ostras!
1: Esa la dice Andrés seguro.
2: Menos mil de aura.
3: Menos mil de aura.
0: ¿Menos mil de aura?
2: Sí. A ver, el aura se supone que es algo tal, o sea que menos mil de aura sería estar muy hecho mierda, ¿no? O muy.
1: O que haces una acción que, imagínate que.
2: O muy mala o algo así.
1: Imagínate que estás jugando un partido, vas a tirar. No le das a la bola. Menos mil de aura. O le das más mil de aura.
2: Sí. O sea, lo que yo digo que eres torpe nivel dios, pues es un menos mil aura, ¿no?
0: Me están poniendo por aquí. Felicito a la persona que ha tenido la idea de hacer lo de las palabras de ahora, LOL.
1: LOL.
0: ¿Qué significa balón?
1: Reírse
2: rápido, jajaja. Ja, ja.
0: Ah, que se está riendo, claro.
2: Claro.
0: No lo pillaba. No lo pillaba, pues podía haber, puesto jajaja. Por aquí me ponen también que podíamos hacer un diccionario.
2: Oye, es otra opción.
1: Pues sí.
2: Pero nosotros no, ellos. La gente, que si no vamos mal.
0: La gente mayor estamos perdidos con vosotros.
2: Sí.
0: No nos entendemos.
2: Pues es el problema de estos diccionarios, que dentro de 5 años no, vale, estarán obsoletos.
0: Hombre, fíjate,
1: o menos.
0: Fíjate que la generación de Ariadna, Daría, Palina, hablan de otra manera a estos que tienen 18 años.
2: Por eso.
0: Estamos perdidos, ¿eh? ¿Tenemos alguna más?
1: No tenemos más.
0: ¿Ya está?
1: Bueno, beef.
3: Beef. Beef. Lanzar un beef.
0: Pero beef, eso
1: tener
0: es.
1: Tener beef con alguien.
0: Beef, eso es de categoría, eso. No, beef.
1: Beef.
0: Beef.
2: Que por cierto, en inglés eso significa vaca, o sea, ternera.
1: Sí. Beef.
3: Una pelea, que tienes una pelea con alguien.
1: Tengo beef.
3: Un conflicto, no sé.
2: Sí. Son conflictos, estar en conflicto con alguien, estar peleados, o me llevo mal con este, me cae mal de cara.
1: Es eso. Sí, sí.
2: Qué curioso. Eso sí que no lo había oído nunca.
0: La verdad que este programa hubiera estado bien que hubiera estado aquí José Lu, porque nos hubiéramos reído todavía mucho más.
1: Pues sí.
0: ¿A que sí?
1: Sí, seguramente.
3: No, pero José Lu conocería alguna, yo creo.
0: Conocería alguna más, porque José Lu es más moderno que nosotros. No que vosotros, sino que...
2: Que nosotros dos. A ver, es que es más joven. Son las generaciones intermedias.
0: Vamos por generaciones. José Lu es más joven que Almudena, yo soy mayor que Almudena y
1: nosotros somos más jóvenes que José Lu.
2: Exacto. Sí, o sea, vamos ahí como cada 10 años.
0: Y Palina es más joven que vosotros.
1: Exactamente.
0: Entonces, al final es verdad que por épocas...
2: Pero en vuestro caso, 20.
0: Por épocas se van cambiando las palabras. Estaría bien que llamase gente más mayor que nosotros y nos dijese palabras que se dejaron de usar y usaban ellos, y sus padres les decían que por qué decían esas cosas.
2: Seguro que las hay, ¿eh?
0: Seguro que... ¿Tú no has visto, Almudena, un sketch de José Mota? Que, a ver, es humor.
2: Bueno, tiene muchos.
0: Es humor puro y duro. Pero sale un macarrilla de estas de los años 80 y dice, ¿qué pasa, tronco, padre?
2: ¿Qué pasa, tronco?
0: Me voy a la no sé dónde y tal. Y entonces dice, a mí no me digas esas palabras. Y sale el padre diciendo las palabras que le decía a su abuelo y que son otras. Así hasta los trogloditas van cambiando por generación.
2: Pues el sketch es muy bueno, eso lo voy a buscar.
0: Sí, sí.
2: Lo puede actualizar. Esto hay que decirle a José Mota que lo puede actualizar.
0: Es muy bueno, de hecho.
1: Se puede meter personajes.
0: Yo lo he visto y muchas veces porque es buenísimo. Es un sketch de José Mota que es de palabras así, pero va pasando las generaciones y siempre había generaciones que decían cosas raras. Decía, en los años 60 se decían cosas raras para la gente de los años 40.
1: Claro.
0: Entonces yo creo que esto seguirá, el mundo seguirá y las palabras irán cambiando. Ahora os ha tocado a vosotros, que vosotros sois la generación Z.
1: Sí.
0: Os dicen a vosotros, ¿no? No sé por qué. La Z ya es la última, ¿no?
1: Es que... creo que la de Daría y Palina es otra ya. Ya no es la
2: misma. Sí, yo creo que ya no es la misma.
0: Ya es otra.
1: Pero me sabía el nombre, pero no me acuerdo.
0: ¿Y si después de la Z qué viene?
1: Claro, es que no sigue el abecedario, claro está. Tiene
2: tampoco
1: otro
2: lo ha seguido
1: distinto.
2: Nunca, ¿eh?
0: No.
1: No. Había como X,
2: claro.
1: X y Z, ¿no? ¿Era?
2: Sí.
0: Pero vamos, vosotros os llaman la
2: gente. Yo no sé ni lo que soy.
0: Vosotros os llaman.
1: O millennial.
0: Los millennials.
2: Yo soy millennial, ¿eh?
0: Espera,
2: lo que pasa es que
0: tenemos información.
2: Somos los que cambiamos de milenio.
0: Alfa, la generación alfa.
1: Ah, ¿ves?
2: Eso, o sea, sí. Ya se han pasado al alfabeto griego. Sí.
1: Total. Alfa, luego beta.
0: Nos está sirviendo mucho aquí nuestra amiga Arianna hoy, ¿eh?
1: Sí, sí, no, total.
0: Nos está aportando
2: mucho. Ari, gracias.
1: Entrevista para la temporada que viene.
0: Bueno, sí, puede ser.
1: Una tertulia, una mini tertulia.
0: La teníamos que haber invitado.
1: Pues sí,
2: pues sí.
0: La tenemos que haber invitado hoy, había venido, seguro. Si le gusta el tema, había venido Arianna hoy.
2: Sí, lo que no sabía es dónde estaba Ariadna hoy, porque como le he visto en la manifestación esta mañana, pues no sé luego dónde ha quedado.
0: No sabemos dónde está, pero escuchándonos seguro, porque está aquí a pie de cañón. Nos ha puesto la generación alfa.
1: Sí, sí, sí.
0: Bueno, pues vosotros la Z.
1: Sí.
0: Almudena, la H.
2: No, yo soy millennial.
1: La H, sí.
0: ¿Tú millennial?
1: Millennial.
0: Millennial. ¿Y yo? Entonces
1: ¿y tú
0: ya
1: también?
2: No, ¿no? Él es boomer.
1: Ah, ¿sí?
0: ¿Boomer?
1: Ah, claro.
0: Eso era una marca de chicles.
1: Pues ser boomer.
0: Bueno, pues yo creo que son las 8:15. Lo podemos ir dejando aquí. Sí. Ha estado entretenido la última parte. A mí me gusta.
1: Yo me he reído mucho contigo, José.
0: A mí me gusta hablar estas palabras. Al final, oye, es verdad que independientemente de la edad que tengamos cada uno, tenemos que, no la obligación de aprendernos esas palabras, porque tampoco es obligación, pero si las conocemos y demás, no está mal. Porque,
1: para no ir demasiado perdidos. Claro, imagínate que escuchas que te dicen algo y no sabes lo que es. A lo mejor te están diciendo que el H das, imagínate.
0: Claro.
1: Y tú por ahí pasando y no sabes lo que es.
0: Claro. Pero bueno, que no es que tengamos obligación de aprendernos estas palabras, porque además luego vendrán otras y no vamos a estar así.
2: Si no, nos vamos a tirar igual, o sea.
0: Pero es verdad que saberlas, darle un repaso no está mal. No está mal.
2: Hombre, por lo menos para alguna vez cuando te dicen algo, enterarte un poco de lo que ha ido. Mm. Pero es verdad que yo creo que en breve vamos a dejar de saberlo igual.
1: Bueno, no.
0: Pero yo creo que el vocabulario está ahí, al final yo creo que siempre se habla igual, lo único que cambian son ciertas palabras.
2: Ahora, lo que tengo claro es que hay que aprender idiomas, ¿eh? Porque a mí me viene bien.
0: Tú imagínate cuando antes, yo qué sé, a los abuelos de entonces, nosotros de la generación, como ha dicho, boomer, boomer.
2: O yo es que no sé si eres boomer o pues estás ahí en medio.
0: Y empezabas así, ¿qué pasa, Tron? Y eso de Tron, ¿y qué pasa, Tron? Es que
1: ¿Tron?
2: Sí, Tron de tronco.
0: ¿Qué pasa?
2: Tron, madre. Sí. Se quedó en Tron.
0: Claro,
2: en los 80 se quedó en Tron.
1: Igual que Bro, ¿no?
2: Igual sí, que Bro de Bro.
0: Claro,
2: pues
0: claro.
2: Es
0: un momento, que le decías a un amigo, ¿qué pasa, tronco?
2: Pues dejaron de decir el co y empezaron con Tron.
0: Y se le decía a una persona, se le decía tronco. Tronco, sí. Y se sigue diciendo.
2: Tronco,
0: pero
2: era como colega, amigo.
1: Sí, sí, sí, sí, sí, sí.
0: Y yo qué sé, así había un montón de palabras que ahora mismo habría que recopilarlas, pero hay un montón, ¿eh?
1: Ya me imagino.
0: Que seguramente,
2: de hecho, en los 80 había pogollón.
0: Había un montón, había yo creo, más pillos que ahora. Palabras de estas de los 80, sí, vamos a hacer un programa también.
1: Vale.
0: De esa,
1: para la temporada,
0: para la temporada que viene. Pero había más que incluso ahora, veis que decís vosotros que son muchas palabras, pero
1: no,
0: yo creo que antes había más. Había,
1: sí,
0: incluso más.
1: Que
0: los abuelos no tenían ni idea que estábamos.
2: Hombre, y tenía una peculiaridad, y es que vosotros tomáis muchas palabras de otros idiomas,
1: sí,
2: las cogéis, digamos, sí, de otra manera.
1: Pero por...
2: Y en los 80 antes se las inventaban.
1: Claro. Es por el tema de las redes sociales y que estamos,
2: sí, sí,
1: que estamos conectados total. O sea, 24/7.
2: Y estás conectado con todo el mundo, entonces al final hay mucho más. Yo creo que el esperanto al final se ha hecho,
0: sí,
2: popular,
0: hay,
2: por decirlo así, pero sin ser esperanto.
0: A finales de. Es del inglés, ¿no? Es del tema inglés, pero al final yo creo que no lo sé si es así.
2: Bueno, hay del inglés, pero también hay otros idiomas, ¿eh? A veces.
1: Sí.
0: Bueno, pero me refiero, la mayor parte de lo que hemos visto ahora mismo aquí,
2: sí,
0: viene del inglés. Pero yo creo, y es una apreciación mía, que no lo sé, me lo podéis desmentir si queréis, que a pesar de venir del inglés, viene del inglés, pero lo han traído sudamericanos.
2: Probablemente.
0: Que hablan castellano.
2: Probablemente.
0: ¿A qué puede ser?
1: O es algunas, no todas.
0: ¿O es apreciación mía?
2: O que hablan castellano o que hablan los dos idiomas por alguna razón, porque también hay mucho de Puerto Rico y de por ahí.
1: Claro, y al final, pues las palabras las mezclan, las.
2: Claro.
1: Crean nuevas.
2: En México se habla. O sea, ellos no le entienden ni los castellanos ni los ingleses, está guay.
1: En México.
2: Tienen realmente. Hablan un español, pero un español propio.
1: Claro, es que al final.
0: Bueno, pues ha estado interesante nuestra tertulia de hoy. Podemos repetir cualquier día que nadie tengamos por aquí. que van a ser muchos, porque últimamente no quiere venir nadie por aquí. No sé si
1: querrá venir.
0: No sé si será por el calor.
2: Mira, por aquí nos dice uno que nosotros por aquí cuando éramos jóvenes utilizábamos mucho la palabra gúnchale.
1: Gunchale, pero
0: eso, eso no lo entiendo ni yo.
2: Dice, no sé si los jóvenes sabrán lo que quieren decir. No. Ni los jóvenes ni los mayores, perdón.
0: No sé, yo no, yo no he oído eso en mi vida.
2: Esto ha sido Matías Romero. Es que Cuete siempre ha sido muy propios.
0: Gunchale. A ver.
1: Gunchale.
0: Eso, ¿y por qué no me sale a mí ese comentario?
2: Porque está en Facebook.
3: Challenge.
1: Gunchale.
0: Sí, sí, tengo Facebook.
2: Ah, pues a mí me ha salido en Facebook.
0: Ahí va, pues que la pasa a mi Facebook.
2: Pues que a lo mejor Gunchale, no las se te ha quedado pillado y no lo has actualizado.
1: Gunchale puede ser como una persona, decir Gunchale. No, ¿verdad?
2: No lo sé.
1: No, me lo acabo de inventar.
2: Matías, nos lo vas a tener que explicar, ¿eh?
0: Muchísimas gracias, Matías, por seguir nuestra tertulia tan, tan interesadamente. No entendemos nada de esto, ¿eh? Pero, bueno. Muchísimas gracias por estar aquí, por quedaros hasta el final en esta tarde que podías estar en el Cazaiza hablando de estas cosas
1: y diciendo
0: mira que lache. Lol.
2: Hombre, no, espero que el mira que lache no lo digáis tanto.
1: No, claro, no.
2: Un poco de perica.
1: No.
0: Mira, el lol. Eso me dice que me ha quedado.
1: Es que lol, yo digo más
2: lolazo.
1: Lolazo y memeo. Es que son más del español.
0: Hombre, pero de memeo, eso también lo entiendo yo.
1: No, claro.
2: Sí, pues, claro. Lo que han hecho ha sido acortar una frase que nosotros sí que decíamos.
0: Muchísimas gracias a todos, a la gente que ha estado ahí escuchando. Lo dejamos aquí.
2: Mira, espera, que nos lo dicen. Gúnchale al bocadillo.
1: Dale un mordisco, dale un bocado.
2: Debe ser.
0: Me ha salido, pero me ha salido un segundo y se ha ido.
2: Sí, a mí sobre todo también me ha pasado, pero eso es porque a lo mejor él ha querido reeditar y estará en
0: claro,
2: ello.
0: Claro, me ha salido un segundo y se
2: estará en ello. Matías estará en ello, reeditando.
0: Esto es totalmente random.
1: No. Verás que me encuentro a José un día por la calle diciendo estas cosas.
2: Oye, yo creo que se aprenda dos.
1: Estaría súper, súper guay. Bueno.
0: Muchísimas gracias por estar ahí un día más, una temporada más, porque decimos que aquí lo dejamos en esta temporada. Volvemos con un último programa, eso sí, que no hemos acabado. Volvemos con un último programa. No sabemos si dentro de dos semanas, si dentro de una semana o si dentro de tres. En el mes de junio haremos un último programa y lo haremos desde la ermita de Santana de Carrascosa del Campo. Tampoco sabemos si lo vamos a hacer al fresquito de dentro de la ermita o en las inmediaciones. No lo sabemos. Está
2: por nuestro bien, espero que al fresquito.
0: creo que dentro, quizás estaríamos mejor, sí. Por lo menos más fresquitos.
1: Sí.
0: Está por definir, pero a lo mejor está bien que cante los pajarillos, no sabemos. Pero iréis, ¿verdad? ¿No?
1: Hombre, pues claro. Como siempre.
0: Haremos un programa en la ermita. Por supuesto, si estamos en la ermita, porque vamos a hablar de la ermita. Si estamos en la ermita y hablamos de la ermita, ¿con quién vamos a hablar mejor que con Óscar? Porque hay que darle visibilidad al tema del centenario de este año. Por tanto, haremos el último programa de este año de Campos Directo en la ermita. No, pero tenemos que definir el fin día. De semana porque están sin definir. Porque dependemos de Óscar, que es el que tiene que estar. Así que nosotros lo dejamos aquí. ¿Sabemos algo del partido de José Lu que está ahí? A ver si tiene suerte José Lu y si viene contento o
3: pues
0: no. Venga, vamos a dar una información. A ver si podemos dar una información después.
3: 17 minutos estaban en 0-0. Ya terminó el descanso, pero de momento siguen 0-0.
0: Siguen 0-0, bueno.
3: Hace 17
0: bueno,
3: minutos.
2: Ahí. Pues lo que no sabemos es si el karma ha hecho que José Lu se aburra.
0: Bueno, pues que gane y venga contento José Lu.
2: Sí, hombre, sí, por
0: bueno,
2: lo menos.
0: Y los demás también. Si sube el Conquense, pues todos contentos.
2: Hombre, todos contentos, claro.
0: Muchísimas gracias a todos. Debería poner sintonía. Aquí es el momento, ¿no?, de poner la sintonía.
2: Normalmente sí, pero como normalmente te la hace José Lu, pues te pierdes.
0: Muchísimas gracias a todos por seguirnos una temporada más, por seguirnos un programa que quiero que pase lo que dice.
2: Vale.
0: Y pues nada, agradecidos de una temporada más estar aquí y no faltéis la que viene porque seguiremos aquí dando caña y no sabemos de qué manera ni con qué secciones, probablemente esto cambie, probablemente
1: ya veremos, vamos viendo.
0: Probablemente tengamos que, no sé, contratar a alguien más a sueldo para que esto lo anime. No sé.
2: O qué tal que los guionistas empiecen a currarlo un poco.
1: No. Bueno, hoy es el día de tirarnos de las orejas.
0: La cuestión es que.
2: No, esto se llama pedir ayuda.
0: La cuestión es que, bueno, pues ya iremos informando de cuándo empezamos, dónde empezamos o si empezamos. Muchísimas gracias a todos y mil gracias.
2: Adiós.
0: Hasta la próxima.
3: Adiós.

En Carrascosa del Campo, el termómetro marca 30 grados. 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

0: Ahora mismo en Carrascosa del Campo tenemos 29 grados.
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0: Ahora mismo en Carascosa del Campo tenemos 26 grados.
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0: mismo en Carrascosa del Campo tenemos 25 grados. 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
1: Ahora mismo en Carrascosa del Campo tenemos 23 grados. 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

0: En Carrascosa del Campo hay 21 grados. 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

0: En Carrascosa del Campo hay 20 grados. ¿Qué temperatura más agradable?
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0: en Carrascosa del Campo hay 20 grados. ¿Qué temperatura más agradable?
1: 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Y son las 12 de la noche.

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En Carrascosa del Campo hay 21 grados. 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

0: En Carrascosa del Campo hay 21 grados. 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

En Carrascosa del Campo hay 21 grados. 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

0: Ahora viene el ínclito, el maravilloso, el de los dedos vertiginosos, el rock duro de Javier Crae.
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0: En Carrascosa del Campo hay 21 grados. 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